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3: Hola, hola, hola, hola, hola, buen día, buen día, buen día. ¿Cómo les va? ¿Cómo andan? Bienvenidos a todos. Esto es Mañanavi. ¿Cómo les va, Beuchis? Buen día, buen día, buen día. 7:07 minutos, 9 grados, 7 décimas. Y yo en el buen día te digo que bajó la nafta súper e infinia. Así que, babe, ya de por sí le vamos a meter un colorcito, ¿no? ¿Qué te parece? Ya palpitando el último día laboral de la semana para muchos. Permiso, ¿eh? Esto me lo dedico. Para otros no, porque laburan también sábado como si nada ocurriera, o el domingo. Pero para los que terminan la semana laboral, para los peques que terminan la escuela... ¡Ay, buen día! Esta fue semana corta, pero no sé si a ustedes les pasó. Fue semana corta, pero fue como intensa. Fue como que, bueno, dale, menos mal que fuiste corta. Vamos a estar disfrutando de estos últimos días de falso verano, porque sí, chicos, estoy de manga corta yo dentro del estudio, de falsa primavera, no sé cómo llamarlo con estas temperaturas, porque a partir del lunes, sacatatumbi, va a bajar un poco la temperatura. Hoy tendremos una máxima de 18, 19 grados. Mañana sábado estará más entre los 15. Pero el domingo también puede llegar más alta, o sea, a los 19:20. ¡Wow!
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3: ¿Quién dice que... Y yo te digo buen día a vos, que estás emprendiendo ruta, que estás saliendo, que ya cargaste combustible, que ya tenés a los pasajeros... Y que ya estás listo para una ruta más. Buen día y vamos con tranquilidad, Bebu. Buen día para los que manejan Uber, Cabify, Taxi, Remis, Maxim. Los que están arriba de los Bondi, buen día. Buen día para todos ustedes. Habilitado el número de teléfono al 2613-44000. Buen día para los que hoy arrancaron estrenando un perfumito. Porque, ¿por qué no? No hay un por qué. Pero, ¿viste? Cuando decís, ¿por qué no estrenar un perfumito hoy? Que lo tenías ahí esperando de una próxima salida que te imaginás se me va a echar a perder. Se me va a empezar a disolver, buah.

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0: Buenos días para vos que nos estás escuchando por primera vez y decís, ¡epa! De esto se trataba, de esto hablaba este, de esto hablaba el otro. Claro, ahora sí me uno y no lo suelto más. Y voy a decir buen día para mi primer llamado. Hola, buen día.
2: Buen día, Nadie.
0: La amo, la amo. Buen día, preciosura. ¿Cómo les va?
2: Madre, ¿qué pasó?
0: ¿Qué pasó? Contame.

0: es el marrón. Ay, no era el marrón. No, pará, me confundí. Seguro el color favorito es el naranja. Seguro el color favorito es el verde tipo pistacho. Seguro el color favorito es el rosa.
1: No, rosa no.
0: Seguro el color favorito es el azul.
1: No.
0: Tampoco. ¿El rojo?
1: Sí.
0: Vamos, porque la brava es toda roja.
1: Hola, Dani.
0: Hola, mi amor. ¿Viste cantale, que ibas a aflojar?
2: Cantale la canción del viernes.
0: A ver.
1: Oye, viernes termina la semana.
0: Me muero. Hoy es viernes, termina la semana. O puede ser, hoy es viernes, joda, joda, joda. ¿Te gustó?
1: Sí.
0: Escúchame, mi amor, tenés fiaca. ¿Tenés sueño?
1: Sí.
0: ¿Tenés ganas de dormir?
1: Sí.
0: Ay, yo también, ya fue. Nos quedamos todos durmiendo hoy, ¿querés?
1: No.
0: Ah, bueno, menos mal. Si no, vos me decías, yo me iba, ¿eh? Bombón de mi vida, vos me vas a decir con qué canción vamos a arrancar el día. Mirá la respuesta. ¿Cuál, mi vida? Las amamos. Listo, ya mismo lo programo, mi amor. ¿Qué, mi amor?
2: Viene con reclamo.
0: Ah, viene con reclamo, perfecto. Claro, no estoy poniendo la canción.
2: Se queda esperando y ya llegamos al jardín porque es un ratito que estamos en el auto.
0: Ah.
2: No, ya te reclama, te darás cuenta.
0: Así me gusta. Porque vos viste que a la tía Navi hay que reclamarle, escúchame. Porque si no, viste que ella se olvida. Perfecto, listo. Las tengo programadas. Perfecto, suena en este preciso momento. ¿Qué, mi amor?
2: Organización de la Junta de Vacaciones de Invierno, ¿eh?
0: Olvida, es que la voy a hacer. O sea, la vamos a hacer.
2: Estamos haciendo presión.
0: Me encanta. Hagan presión. Hagan porque la vamos a hacer.
2: Nosotros queremos juntada de mañana, Abby.
0: Yo también. Amo. Voy a ser muy feliz si me acompañan acá en la radio.
2: Obvio que vamos a ir si nos invitan.
0: Oh, es que sí, los voy a invitar a todos. Solo tengo que terminar de planear cómo hacer el no sé, por lista, dos por día, viste, como que tengo que terminar de organizar eso, pero lo hacemos que lo hacemos, ¿eh?
2: Genia, Navi.
0: Los quiero, mis amores.
2: Te amamos, hermoso viernes para vos.
0: Igualmente, mi vida. Ahí suena la canción, ¿eh?
2: Gracias.
0: Chao, mis amores.

0: 34000. Hola, buen día.
1: Hola.
0: Hola, felicitas de mi vida.
1: ¿Cómo andas?
0: Bien, escúchame, ¿vos me escuchás bien o me escuchás lejos a la lejanía?
1: Te escucho bien, ¿vos?
0: Yo te escucho lejos a la lejanía.
1: ¿Qué raro?
0: Pero no sé, porque está todo normal acá. Bueno, cambié los auriculares. Capaz es eso.
1: Me faltaba, diga que está nuevo.
0: Claro, capaz es por el cambio. Bueno, quién sabe, vistes, quién sabe. Bueno, ¿cómo anda mi amorcito?
1: ¿Qué?
0: ¿Cómo anda mi amor?
1: Todo bien.
0: Escúchame, ¿vos eras de Boca?
1: Sí.
0: Oh, no te voy a decir nada entonces.
1: No digo que perdimos.
0: Te juro que sí. Bueno, yo te iba a decir que te hagas del Tomba en realidad, pero bueno, está bien, si querés hacerte de River. Escúchame, también vas a sufrir con cualquiera de los dos que elijas. Escúchame, felicitas de mi vida. ¿Ayer rendiste?
1: No.
0: ¿Cuándo era que rendías?
1: Sí.
0: Sí, rendiste.
1: Sí,
0: yo me acuerdo.
1: Sí, antes, dame.
0: ¿Ayer rendías una que era a libro abierto o algo así o no?
1: Sí, a tu dame.
0: Ah, ok. Bueno, ¿te fue bien?
1: Sí.
0: Bien, perfecto. Bueno, seguimos en carrera, ¿viste? Firmes.
1: Sí. Y en qué se me llegaron las presimestias.
0: ¿Y qué onda?
1: Siete.
0: Ey,
1: y
0: muy...
1: algo, siete y algo.
0: Perfecto, se aprobó. Se entendió el tema y se aprobó.
1: Exacto.
0: Claro, caramba, qué tanto. Muy bien. Ese es mi pollo. Feliz de mi vida. ¿Vamos a seguir con Miranda o vamos a cambiar?
1: Miranda para toda la muerte.
0: Miranda, pero hasta el fin de la era.
1: Sí.
0: Listo, perfecto.
1: Se llama La Furia.
0: Sí.
1: Mándame mi saludo, porque ella me está puteando porque dice que debo llamar, porque llamo muy temprano, o sea, algo así. O sea, no me putea literalmente, pero es una. Pero ¿qué hace y no sé por qué y algo así, no sé.
0: Claro, es que lo que está pasando es que llamás vos y a los dos llamados llama la Julia, literal, ¿eh?
1: Ah.
0: O sea, se casi que se pisan por un llamado. Siempre meten un llamado de diferencia entre una y la otra. Es impresionante. Es tremendo.
1: Y de mano se me da seño. Porque estoy diciendo que una o dos me está escuchando.
0: ¡Ay! Mandale saludo. ¿O no?
1: Sí, de mano saludos a todos. A todos.
0: Bueno, me encanta. Feli de mi vida, te quiero, te mando un beso, mi amor.
1: Quiero más, te mando más besos.
0: Y yo te quiero hasta el infinito y de vuelta y tres veces a Júpiter.
1: Y si quiero que sea de Dios te devuelva por un millón de veces más su Júpiter, más su Paco.
0: ¡Oh! Ay, Dios mío. Buah. No te voy a discutir hoy día. Chao, Feli de mi vida.
1: Chao,
0: mi amor hermosa. Chao, mi cielo.
1: Chao, mi amor. Bye, bye.
0: Bye, bye.
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0: 7:21 minutos, 9 grados 7 décimas, sí, bien Leo, 9 grados 7 décimas la temperatura. Hola, buen día.
3: Buenos días.
0: Buen día, ¿cómo le va, señor?
4: Hola, Gaby.
0: Hola, mi amorcito, ¿cómo estás?
4: Bien.
0: ¿Cómo anda todo?
4: Muy bien.
0: Escúchame, ¿quién me habla ahí? Ok, pues. ¿Y puede ser la pista?
4: Bueno, yo voy a fútbol.
0: No, pero pará. No, una pista del nombre quiero yo.
4: Una G.
0: Ah, Gael.
4: ¿Y la otra?
0: Pedro.
4: Sí, muy bien.
0: Esto es espectacular. ¿Y eso que, escúchame, hace cuánto que no hablamos?
4: Un montón.
0: ¿Viste?
3: Estamos todos los días.
0: ¡Ay, mi vida! Y yo los extraño, mira cómo me acordé. ¿Cómo venimos en fútbol?
4: Bien.
0: Copado, sigue bien arriba, todo bien.
4: Sí.
0: ¿De qué equipo éramos nosotros, Gael?
4: De Boca.
0: Pero, Gael, escúchame.
4: Sí, perdimos. Sí, yo vi el partido. De contra la lepra.
0: No, contra los chilenos perdieron encima.
4: Ah, perdón.
0: Escúchame. Ahora te voy a hacer una adivinanza del equipo de Adair, ¿te parece? ¿Quién jugaba en el equipo contrario de ayer que ha jugado en Boca antes? ¿Quién era?
4: Te estoy escuchando, unos amigos me dijeron.
0: Ay, no importa, igual vos tenés que mirar solo los partidos del Tomba. No, mentira, era un chiste. Pero, ¿cómo que le mandas saludo a la Colo y a la Feli? ¿Son amigos?
4: No, pero como que son fans.
0: Ay, no, yo te amo. Vos sos un dulce de leche.
4: Yo también le mando besitos a ellos.
0: Ay, no. Son dos dulces de leche. Qué caballeros que son. Son unos bomboncitos. Gracias, mis amores. Seguro las están escuchando y les agradecen. Gracias, bombones. Escúchenme, ¿qué vamos a escuchar hoy?
4: Chupi, chupi, chapa. No, pero.
0: Pero.
4: Pedro.
0: Ah, para la de Chipi, Chipi o Pedro.
4: Esa, la de Pedro.
0: Mira, che, te voy a ser sincera. Hace mucho que no la escucho esa canción. Pedro. Vamos a ponerla, ¿te parece?
4: Sí.
0: Claro que sí, así arrancamos bien arriba, ¿dale?
4: Sí.
0: Los quiero, mis amores.
4: Nosotros también, queremos hasta Júpiter.
0: Hasta el infinito y más allá.
4: Nosotros hasta infinito y tres vueltitas.
0: ¡Oh! Y un poco más entonces. Chao, mi vida.
4: Vueltita.
0: Y más vueltitas. Chao, amores.
4: Sí.
0: Chao, mi vida.

0: Igual yo no sé qué tan bueno es arrancar con este tema a las 7 porque me dan unas ganas de ir a bailar. Hola, buen día. Felicitas la suerte que tenés vos, no se compara con nadie.
1: Mira, esto se va rápido, esto se va rápido.
0: A ver.
1: Porque escuché a DJ que le voy a decir a él.
0: Sí.
1: Se mencionó.
0: Los dos hermanos que son tu fan, tuyo y de la Colo.
1: Pues ya se pose mi fan, de la Colo, y se cuento. Entonces ya viene hermano Sanudo que me mandó Sanudo.
0: Bueno, devuelva para Gael y para Pedro.
1: Sí, Gael y Pedro.
0: Gael y Pedro, mira vos. No, si yo te digo entre vos, entre la Colo, las pilares que tengo, la reina, el artista, te digo que los voy a poner a conducir a todos ustedes y yo, chao.
1: Uy.
0: Claro, escúchame, esto es espectacular. ¿O no?
1: Voy a cortar,
0: sí, voy a cortar,
1: sí, hice tu llamada porque mi mamá te dice que corte, entonces me
0: cortas. Eli, te quiero. Un beso.
1: Yo te quiero más, chao, que te vaya
0: chao,
1: bien.
0: Chao, mi amor. Chicos, es algo que amo, que me parece espléndido, espectacular, me llena el corazón de orgullo y de maripositas, es que se reconozcan entre ustedes y se manden saludos, es adorable. Hola, buen día. Hola, buen día. ¿Quién habla ahí?
2: Adivina.
0: Sí, ¿llegó la pata que faltaba o no?
2: Sí.
0: Colo de mi vida, yo no lo puedo creer. ¿Vos viste la que se acaba de armar, Colo?
2: Nadie. Sí. O sea, saludo, mejor dicho, al Pedro y ¿cómo se llama el otro?
0: Pedro y Gael.
2: Pedro y Gael, besos.
0: Dos bombones fanáticos tuyos y de la Fel, imagínate.
2: Sí.
0: Tremendo, todo un club de fans ya van a tener ustedes dos.
2: Estaba llamando con los dos celulares.
0: Pero escúchame, ¿vos viste que la Fel me llamó dos veces? ¿Vos viste la suerte?
2: Sí. Tenés una suerte, Feli.
0: Escúchame, vos también rendiste ayer y sí, si sos compañera de la Fel y vos rendiste. ¿Y cómo estuvo eso?
2: Bien.
0: Tranco.
2: Aunque me quedé hasta tarde porque, bueno, dormí bien siempre.
0: ¿Porque estuviste practicando?
2: No, o sea, me fui la última de la prueba, pero capaz que me fue bien.
0: No importa que haya sido la última.
2: Y no, la idea es ir despacio, no es una competencia.
0: Escúchame, yo también entregaba siempre última porque me dedicaba a respirar, a escribir.
2: Yo soy media vaga.
0: Bueno, pero eso lo podemos ir corrigiendo, lo podemos ir mejorando.
2: Es que me quedo hasta las 4 de la tarde y los jueves hasta las 5 más o menos porque tengo catequesis.
0: ¿Y ahí cuando te quedas el doble turno, estudian en la escuela o no?
2: Ay,
0: el miércoles.
2: Salmo 21, no sé qué.
0: Y rezamos un poquito. Está lindo, sí. ¿Viste? A mí me copa.
2: Navi.
0: ¿Qué?
2: Arriba la lepra.
0: No, dale. Colo, escúchame, Colo. ¿Qué me estás diciendo?
2: Yo soy de la lepra, Navi.
0: Bueno, Colo, yo te voy a llevar a la cancha del Tomba.
2: No.
0: Dale, por favor, te lo pido.
2: Aparte nunca hemos ido a una cancha.
0: Sí, qué mejor que ir ahí por primera vez. Yo, viste, te voy a intentar convencer.
2: Después, los dos, ahí vamos a estar Navi versus Colo.
0: ¡Oh, tremendo! Colo, me tienen que ayudar vos y la Feli, que son muy pensantes las dos. Me tienen que ayudar cómo vamos a hacer en las vacaciones de invierno. Si van a venir dos peques por día, si lo vamos a hacer por sorteo, si se van a anotar.
2: Me parece que va a explotar la radio.
0: Sí.
2: O sea, tenés tantos micrófonos, si hay más micrófonos, está bueno.
0: Mira, tengo 1, 2, 3, 4.
2: ¿Y cuántos son de los que
0: No, es que si yo me guío por los que me llaman todos los días, tengo que dividirlo en dos por día sí o sí y se nos acaban las vacaciones de invierno. Porque son muchos. Yo estimo que serán unos 30 y no sé si no me quedo corta. Así que bueno, tenés tarea para pensar, para ayudarme, ¿viste?
2: Bueno.
0: Dale. Colo de mi vida, ¿te pongo alguna canción?
2: Sí, pero no, y antes te quiero contar una cosa.
0: Ay, ¿qué pasó?
2: Que vos ibas a la escuela con una tal, ¿cómo se llamaba, mamá?
3: Ah, Micaela.
2: Ah, Micaela.
0: ¿Apellido?
2: Ay, hace eventos ella.
0: Sí, Micaela Carrión.
2: Sí, que tiene
0: Y
2: lentecito.
0: unos ojos soñados.
2: Sí.
0: Sí, iba con ella a la escuela.
2: Y yo ahora voy con su hija a la escuela, o sea, ella va a mi escuela.
0: Con la nena que se llama Mía, ¿o no?
2: Sí.
0: ¿Viste? Ay, Mendoza es un pañuelo, te digo.
2: Un
0: Es
2: montón,
0: tremendo pañuelo, un pañuelito. Feli, vos, Feli,
2: Mavi.
0: escúchame, casi te digo Feli. Colo de mi vida. ¿Me vas a decir que tenés ganas de escuchar?
2: Sí.
0: A ver. ¡Ay! ¡Me jodés! Yo te estaba buscando ojos marrones. A ver. Me
2: Navi.
0: engañaste. ¿Qué va a ser? ¿De los 80 o de los 90? Bueno. Voy a tener que pensar un poco, porque hasta ahora tan, tan... Bueno, vamos a buscar algo de... Ya veo de qué. De Alejandro Sanz, tal vez, o algo así, ¿o no? Dale. Amor... Para... Claro, nos peleamos. Ah, bien. Ok, bueno, yo voy a buscar todo y voy a ir poniendo, ¿te parece? Chao, mi amor, te quiero hasta el infinito y más allá. Muy bien, excelente, fueron dados. Chao, mi
2: Chao.
0: cielo, bombona. Chao, chao.
2: Te
0: Te
2: quiero.
0: quiero, mi amor.
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0: Hacemos uno más cortito, cortito, cortito. Hola, buen día.
5: Hola, Navi.
0: Hola, mi amor, ¿cómo estás?
5: Todo lindo, Navi. Estoy escuchando. Mira si Mendoza no será un pañuelo.
0: Ay, qué miedo.
5: Que si yo no me equivoco, Feli y Colo van a la misma escuela que mi hijo.
0: No te puedo creer.
5: Mira, no quiero decir, pero estoy casi, casi segura.
0: No, pero es que vos viste lo que es Mendoza. A mí te lo juro que a veces yo me quedo pensando y digo, wow. O sea.
5: Eso me hace gracia. Después pregúntale a la Colo
0: Sí.
5: si en su campera de promo, obviamente tiene un apodo, pero no es la Colo precisamente.
0: Ok, le vamos a preguntar, que me lo escriba por mensaje. No, es tremendo. Es tremendo. Yo te digo que también tengo ganas de hacer competencia de colegios, ¿viste? El
5: Ahí
0: colegio que
5: está.
0: más escriba, el colegio que más llame, porque hay dos, tres colegios que ya los tengo de que son fijos.
5: Bueno, ahí está, ahí está.
0: Te
5: Me
0: digo.
5: gusta, Navi, me gusta.
0: Y hay que planear cosas para las vacaciones de invierno.
5: Mira que te vengo escuchando y venimos prendidos con mi hijo, estamos ahí. Así que
0: Mi
5: bueno,
0: vida.
5: Navi, tengas un hermoso día y te paso.
0: Pase nomás, pase nomás.
2: Hola.
0: Hola, mi amorcito, ¿cómo estás?
2: Bien.
0: ¿Cómo es tu nombre?
2: Adivina.
0: Ok, ¿con qué empezaría?
2: Empieza con T y termina con I. Y también el otro empieza con T y termina con I.
5: Es tu apodo.
2: El primero es mi apodo.
0: Claro, vos sos el tiquitiqui.
2: Y ahora mi nombre.
0: ¿Y tu nombre? Ok, para, porque yo me acostumbré a tu apodo y ahora me tengo que acordar tu nombre. Ok, ¿el nombre empezaba con T?
2: No, con B.
0: Ah, con B. ¿Y terminaba con?
2: O.
0: Oh, ya. Yeah.
5: Sí, le empieza con P y termina con Cio.
0: Ah, Benicio. Ay, Benicio, de mi vida. Lo que pasa es que yo que te digo tiki-tiki, se me fue tu nombre. Viste, se me había ahí mezclado el nombre. Dije yo, ¿cómo puede ser?
2: Ayer tenía fútbol.
0: ¿Y cómo no fue?
2: Bien.
0: Bien, sos un capo vos. Escúchame, ¿me vas a dedicar goles después?
2: Sí.
0: Me encanta, me encanta. Amor de mi vida, ¿qué canción querés escuchar?
2: Esa, la de...
0: Ay, es buenísima. Romero, es buenísima. Martínez, Martínez. Sí, ya se me pegó de nuevo. Listo, ahora lo vamos a poner, ¿te parece? Sí. Chao, mi amor, te quiero.
5: Chao,
0: chao, hermosuras. Chao, chao. Vamos a seguir recibiendo llamados, tranquilos, tranquilos, pero antes tengo que arrancar el programa, nada, así como que no quiere la cosa. Mi nombre es Navi Labarta y qué placer ser la capitana de tus mañanas y acompañarte de 7 a 10. Esta semana, toda la semana de 7 a 11 y la semana que viene también, así que nos vamos a disfrutar un ratito más. Buen día para todos y gracias por esta comunidad hermosa.
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0: tiene oculto una doble.
1: Para vos, Peque, para que me tortura ella con estos temas. Hola, buen día.
2: Hola, Navi.
1: Hola, mi amorcito, ¿cómo estás?
2: Bien.
1: ¿Cómo anda todo?
2: Bien.
1: ¿Todo tranquilo?
2: Sí.
1: ¿Qué novedades tenemos?
2: Hoy tengo
1: prueba. Ay, ¿prueba de qué?
2: De un libro que me leí completo.
1: ¿Qué libro era?
2: De los acelaseños, que se llamaba El último espía.
1: Ay, ¿estaba bueno?
2: Más o menos.
1: Más o menos, sí. El nombre estaba bueno igual. Bueno, qué sé yo. Ok, pista.
2: Uso pinceles.
1: Ay, mi artista favorito.
2: Muy obvia era la pista.
1: Y es que vos viste, igual tu voz es re característica, pero yo lo que decía al principio del programa, he cambiado los auriculares. Y vos sabés que escucho, pero mal, mal, mal. O sea, escucho...
2: Sí, te escuché la otra vez que le decía, no me acuerdo quién, que le decía que los auriculares se te habían roto.
1: Bueno, los cambiaron, ¿eh? Tengo otros. Pero también escucho raro. Ahora en el corte los voy a volver a cambiar a ver qué ocurre. Después te cuento. ¿Cómo anda mi artista hermoso?
2: Bien, llegando a la escuela.
1: Ay, bueno, no nos queda otra, aparte hoy es viernes.
2: Bueno, por lo menos ya es viernes.
1: Claro, algo es algo.
2: No lo sabes.
1: Es viernes y no me baño.
2: No, ya me baño.
1: Sí, no, yo también. Escúchame, amor de mi vida, ¿qué te va a gustar escuchar hoy?
2: Ya sé, el tema de la otra vez, ¿te acordás que te llamé en la tarde?
1: Ay, ¿cuál era?
2: Gangasta al paraíso.
1: Ay, que lo anotamos, ya me acuerdo, tiaguito de mi vida, listo.
2: Ay, ya he avanzado con el cuadro.
1: ¿Has avanzado con el cuadro?
2: Sí.
1: Contame cómo viene eso, por favor.
2: Sí, ya va agarrando la pintura y ya está casi listo.
1: ¿En serio?
2: Para las vacaciones.
1: Wow, mi casa ya te está esperando. Esa pared, la principal, va a ser con tu cuadro. Sí, te juro que sí. Amor de mi vida, gracias por haberme llamado.
2: Ah, Navi.
1: ¿Qué, mi amor?
2: ¿Me puedes hacer un favorcito que ya estoy llegando?
1: A ver, mi vida.
2: ¿Me puedes poner el tema ahora mismo?
1: Sí, para. Báncame que lo busco de nuevo. Uy, para. ¿Cómo era de...? Volvémelo a describir.
2: G-A-L...
1: Para. G-A-L...
2: N.
1: Ah, N era. Ya está, lo tengo.
2: Listo.
1: Listo. Que sale uno con humo en la boca.
2: Sí.
1: Listo. Suena, mi amor.
2: Gracias, Navi.
1: De nada, mi amor, te quiero. Chau.
2: Chau,
1: mi cielo.

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10: 8, 4 minutos.
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1: Sonaba mi eterno rencor. Ay, Ángela Leyva, que le canta el desamor que viene, que va, tremendo.
2: No existe.
1: Frené un toque los llamados y ustedes me preguntarán, ¿por qué, loca? ¿Qué te pasó? Claro, no, porque me empezaron a llegar muchos mensajes de que no se escuchaban bien los peques, así que ahí ya van a venir a chumear qué es lo que anda pasando, pero bueno. La idea es que los protagonistas de nuestras mañanas, los protagonistas de nuestras vidas trasladados a las mañanas de La Brava, se escuchen bien y se luzcan. 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
3: Hola Navi, ¿cómo estás? Buen día, buen día. ¿Cómo anda ese cuerpo divino? Navi, vamos que ya es viernes y los viernes no me baño. Nada, mentira, mentira, siempre me aseo. Navi, acá ya estoy volviendo de San Juan. Acá estoy por llegar a Jocolí. Te quería pedir si le podías mandar unos saludos a mi hijo Antonio y a mi hija Lynn, que de seguro ya se están preparando para ir a la escuela. A mi esposa Yanila, que la amo muchísimo. ¿Me pasarías un temita de Sabrina Carpenter, Expreso, por favor, Navi?
1: Uy, temón.
3: Si hay algún sorteo, participo. Mis tres últimas son 226. Te mando un abrazo gigantesco, Navi. Sinceramente, sos la mejor.
1: Ay, mi
3: siempre
1: vida.
3: Buena vibra contigo, siempre. Que tengas un excelente fin de semana, Navi.
1: Gracias, mi amor, por estar del otro lado. 8 minutos 12 nos separan ya. Upa, de las 7 de la mañana que arrancamos ya, una hora y cuarto llevamos de programa. A mí me sorprende de estas cosas, lo rápido que se me pasa el día con ustedes. 8 grados, 8 décimas. Tenemos más audios y te quiero contar, porque claro, ustedes desde muy temprano me explotan el WhatsApp, contarles que hoy tenemos 2x1.

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1: Hola Navi, soy Dani 818, el papá de Pili. Estoy acá en la puerta de la casa de ella esperando que salga para llevarla a la escuela. Y bueno, desearte feliz día, que pases un día genial. Y escuché algo de un evento, escuché algo, la Pili se anota, ¿eh?
0: Obvio.
1: Va. Y bueno, si hay algo que puedas poner, tengo ganas de escuchar Dios de, creo que se llama así, de Ulises.
0: Sí.
1: De Ulises Bueno.
0: Así se llama.
1: Y bueno, un abrazote grande para vos. Y nos estamos viendo. Y Navi te va a estar escuchando seguramente la Pili. Así que mandale un saludito que yo lo voy a grabar si todavía no sube el auto.
0: Cosita,
1: gracias.
0: Mi Pili hermosa, te mando un beso hasta el infinito, mi amor. Obvio, claro, en realidad los peques están organizando en vacaciones de invierno venir a acá, a verme a la radio. Pero yo les dije, no, queridos. Si ustedes vienen, vienen a laburar conmigo, ¿viste? Así que los voy a poner a conducir acá conmigo todos los peques. Solo hay que organizar cómo vamos a hacer la distribución porque son muchos. Pero bueno, vendrán dos por día, una cosa así. Pero vamos a organizar algo hermoso. Hola, Navi, soy Delphi, estoy yendo a la escuela. ¿Me podrías pasar la canción Rosa Pastel de Belanova? ¡Ay! Ayer la descargué y la puse porque me parece espectacular y la vamos a volver a escuchar hoy. Navi, durmiendo en tu ombligo. Y esa palabra, esa frase me la repite mucha cantidad de veces hasta que le ponga la canción. La amo igual. Igual recién te puse otra, Peque, no te puedes quejar. ¿O no? Hola, buen día, Navi hermosa, soy José. Te escucho todos los días, sos mi compañía todas las mañanas y me divierto mucho con los peques. Les mando un beso gigante a la Feli, a la Colo, a Gael, a Pedro, a la Reina, a Tiaguito, a nuestro artista. Besos y buen fin de semana. Yo me vuelvo loca. Me vuelvo loca. Espera, no sé si estará conectado, pero hoy alguien de este chat se convierte en abuelo. No me voy a olvidar de esto. Hoy hay alguien de este chat que se va a convertir en abuelo por primera vez. Hoy me acordé de eso.
2: Hola, Navi. Ayer perdió Boca, loco.
0: Sí.
2: Ayer perdió Boca. Poneme por mil noches, por favor, de Iroa. Participo por todo.
0: Ah, o sea que vos sos bostero, mi negro. Ah, la perinola.
3: Hola, Navi. ¿Cómo estás? Yo soy la Carmen.
0: La Carmen.
3: Y te estoy intentando llamar hace días. Y no puede comunicarme. ¿Podrías y podés llamarme, porfis? Gracias, chao.
0: Ay, mi cosita. Es que viste lo que pasó hoy día. No. Bueno, en realidad hoy pasó lo de todos los días. ¡Han enloquecido! El lunes, si no me hablas, te llamo yo. ¿Te parece, Carmen, de mi vida?

Y suena Veranova, suena Rosa Pastel y se me revuelven los recuerdos de la infancia. 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
3: 8:36 minutos, 8 grados, 8 décimas. Te quiero contar algo, que en realidad ya lo sabes porque te lo adelanté ayer, que es el sorteo de hoy. Pero antes te cuento, me vas a poder pedir un artista y yo te pongo un 2x1 del mismo. Ahora procedo a contarte. Te vas a poder llevar 2 vouchers de 20.000 pesos para canjearlos en unas zapatillas en Nico Calzado. Sí, escuchaste bien. No te asustes, vos decís 20.000 pesos, sí, mi amor, porque Nico Calzado tiene los mejores precios de Mendoza y vos vas a poder participar por calzados de Nico Calzado. Vos me entendés lo que yo te estoy diciendo, ¿no? Vos en este programa te vas a llevar 2 vouchers para canjearlos por zapatillas. ¡Wow! Palabras

0: Comenzamos con las preguntas de Nico Calzado. Vos sabés que me las podés mandar al 1213-440000. Son 5 preguntas. La persona que responda las 5 preguntas correctas se lleva el parcito de zapatillas de Nico Calzados, ¿ok? Comencemos por la fácil. ¿Dónde queda ubicado en la provincia de Mendoza la sucursal de Nico Calzado? 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Justo ayer que salieron los convocados, mamita querida.
1: Hola, Navi. Muy buenos días. Bueno, de todo quería desearte feliz viernes para vos, para toda la audiencia. También mandarle un saludito a Anto, nuestra reina. También a Tiaguito, nuestro artista. Así que bueno, nada, Navi. Bueno, Navi, esta mañana, escuchándote, hablando con Feli... le preguntaste si tenía el teléfono muy bajo, bueno, o algo así, y nombraste que podían ser tus auriculares. Se escuchaba muy bajita la comunicación de los chicos,
0: sí.
1: De los peques. Se escuchaba muy bajito, Navi. Otras veces no. Así que bueno, nada, Navi. Te mando un besito grande, que Dios te bendiga, feliz viernes para todos. Y bueno, quisiera pedirte un temita, Navi. Temita de María Becerra, Corazón Vacío. Y bueno, nada, Navi, gracias por pasarme los mensajitos, gracias por ponerme los temas que te pido. Así que bueno, nada, Navi, te agradezco, que Dios te bendiga y feliz, feliz viernes. Que Dios te colme de bendiciones, Navi. Besitos, chau, chau.
0: Gracias, Miguel, de mi vida. Sí, por eso me llegaron unos 3 mensajes por acá, también a mi Instagram, al privado. Che, van a seguirme, Navi Labarta, todo con B alta. Navi, se escuchan bajo los peques, entonces dije, no, hasta que no venga el técnico y me revise acá la consola, dije, voy a frenar, porque los que se tienen que lucir son ellos. Entonces dije, no, freno ahí, freno.
2: Pensé que estábamos...
0: Hola, buen día, Navi, ¿cómo estás? ¿Sabés? Te estoy escuchando y pienso, primero, qué linda que sos con los niños, me encanta. Y también pienso en lo extraño que es el amor, el cariño, que se puede hacer nacer en alguien que nunca abrazaste, que nunca viste y que nunca... conociste, pero te escucho hablar, reír y acompañarnos y eso extraño. ¡Ay, mi amor! Porque hay voces que no necesitan estar al lado para sentirse cerca. Y sí, en mí, por ejemplo, logras algo muy valioso. Haces que mis días comiencen con otra energía. ¡Qué loco eso! Vos detrás de un micrófono y yo del otro lado escuchando sin conocernos, pero conociéndonos todos los días. Te quiero mucho, muchísimo. Dani, me muero del amor, gracias, mi vida hermosa.
3: No te creo más nada.
2: Pensé que estábamos bien.
0: Hola, brava, buen día, buen viernes. Acá escuchándote desde Luján de Cuyo. Saludos, nos dice Juli, gracias, mi amor. Escúchame, 2613-440000. Si te querés llevar un voucher para canjearlo por zapatillas de Nico Calzado, tengo 2 para regalarte. Eso sí, decime, ¿dónde queda la sucursal de Nico Calzados en la provincia de Mendoza?
4: Hola, Navi, ¿cómo estás? ¿Puedo participar para los boletos de cine? Con mi mamá y al cine. Gracias, chao.
0: No, chicos, me derretí. No tengo entraditas al cine hoy, quiero llorar. 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
5: Hola, Mavi, ¿cómo andás? ¿Todo bien? Joel de San Juan, pero siempre mi corazón está en Mendoza, nací acá. Así que bueno, saludo a toda la zona este, a todos los amigos míos de la colonia Junín. Y bueno, me he ido a vivir hace 5 años a San Juan, así que bueno, trabajo de remiste en un autito, así que bueno, cada vez que entro en la provincia de Mendoza, pongo la brava, así que vine con un cliente hasta el aeropuerto, así que bueno, ahora ya me estoy pegando la vuelta, estoy acá en la valle echando gas, así que bueno, escuchándote, escuchando qué lindo lo que haces por los chicos en la mañana, van contentos al jardín, así que bueno, seguilo haciendo, que es muy lindo eso, así que bueno, saludo a toda la gente, a toda la gente de Mendoza. Me paré abajo el puente, tomé un café riquísimo, así que ahí en la valle, cuando están en el empalme ahí, que está todo arreglando. Así que bueno, saludo a la cafetera ahí, muy rico el café. Y obvio que me llevo una raspadita, porque allá no hay raspadita, hay semita, niño. Así que me llevo una raspadita hermosa, así que bueno, que tengan un excelente día toda la gente de Mendoza, así que bueno, saludos de Joel, así que el negro Joel de la colonia Junín, así que bueno, un tema de una guaracha que es viernes y el cuerpo lo sabe, chao chao.
0: Te quiero, Joel de mi vida, qué simpático, qué bonito, gracias por estar del otro lado y bienvenido a La Brava siempre. Inconveniente, se enoja conmigo y me habla. 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
3: Hola, Navina Berta, ¿cómo andas? Acá yo con la chica de la panadería de la calle Avellaneda.
0: Tráeme bueno, hace algo. Un año
3: que no te escribía. Saludos.
0: Estás en la panadería, tráeme algo, Manuelito de mi vida.
6: Hola, hola, hola, hola. Muy buen día, Navi. Muy buen día. ¿Cómo estás? Espero que excelente. Te habla Héctor. Te habla Héctor, el chofer de la higiene urbana acá en Godoy Cruz. Bueno, hoy es viernes. Y el cuerpo lo sabe.
0: Eso.
6: Te quería pedir un tema. Acá me voy a poner un poco tirapelo.
0: A ver.
6: Te quería pedir un tema de Carlos Rivera.
0: Sí.
6: Ese que dice, te encontré... Bueno, algo así. Y dedicárselo a mis 3 hijos, Tomás, Joaquín y Emma, y a mi señora mamá, Laura.
0: Qué bonito.
6: Nada. Dedicarle ese temita a ellos, que son el amor de mi vida. Y otra cosa.
0: Sí.
6: Quiero saber, porque el otro día paso a aclarar que soy hincha de River.
0: Sí.
6: Y el otro día cuando quedamos afuera, me explotaron los estados, los WhatsApp, cargándome.
0: ¿Y ahora?
6: Quiero saber qué pasó anoche. De más está decir que...
0: ¿Ahora fue?
6: Puse como 20 estados dedicándoselo a todos los hosteros. Bueno, Navi, muchas gracias. Nos vemos.
0: Chao, mi amor, te quiero. Por eso a mí no me gusta cargar en el fútbol, porque no me gusta después que me carguen cuando el mío pierde. Princesa del reino neurótico. Che, me quiero poner un poquito al día con los audios, porque la verdad que es una cantidad impresionante.
7: Hola, Navi, buen día. ¿Cómo estás? Te habla Diego, el papá del Lolo Viejo, que no se pudo comunicar. Ay, pues, y como, sí, bueno, ya le había agarrado el gustito, que hablamos 2 veces en la semana, medio que se me enojó.
0: Ay, mi amor,
7: pero,
0: no.
7: Bueno. Queríamos pedir el tema del papelito, ese que siempre te pide, del poema. Y yo voy a tratar de grabarlo, si lo podés pasar. Así que, bueno, un beso grande, que pases un lindo finde y saludo a tu cachorrito. Chao, Navi.
0: Gracias, mi vida. Beso a mi Lolito precioso, que lo amo con toda mi alma. Vamos a poner un ratito el tema y se lo voy a dedicar expresamente al Lolito hermoso, que lo amo con toda mi alma.
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Estamos escuchando Soy Favela de la Teila M, pero hay un Lolito precioso que me pedía esta canción, que hoy se bajó un poquito ofendido al cole porque no se pudo comunicar, pero Lolito, la tía Navi, te ama con toda su alma y te dedica esta canción de Roce, Inocente.

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0: Como habrán podido notar, sí, yo ya te empecé el 2x1, 2613440000. Vos me vas a pedir tu 2x1 y además, vas a participar por un voucher por los chicos de Nico Calzado. Y te vas a llevar dos vouchers hoy. Uno para zapatillas de hombre y otro para zapatillas de mujer.
1: Hola, Nadie. Buen día. Soy Hernán.
0: ¡Ay, mi vida!
1: Bueno, quería mandarle saludito a mi mujer, como todos los días. Y pedir algún tema de Arcángel, okay. Si puede ser. Y otro tema de Luciano Pereira, que a mi mujer le gusta un montón.
0: Bueno.
1: Bueno, Navi, te deseo un buen día y bueno, sabes que te amamos y que los May te mandan muchos besos, muchos saludos, que están en la pancita, pero ellos te aman.
0: Ay, me muero.
1: Nos vemos, Navi, besitos, te amamos.
0: Mi vida, yo los amo más a esos mellis hermosos, lo cual soy la madrina virtual. 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

0: 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Bebus, vamos a hacer una tanda muy cortita. Dale con ese 2x1. Pedime un artista que suenan dos temas a la vez. 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Dale, 2613-44-0000.
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0: Ay, desesperado por encontrarte, que si te lo habrán dedicado, Pavel. Hola, Navi, buen día. Te quiero pedir un 2x1 de Don Omar. ¿Y qué era lo que sonaba? Don Omar.
1: Buen día, Navi, buen día. Navi, no te voy a decir más que te quiero saber, porque ayer me atacaron en el programa del Juanchi. Me dijeron que yo te digo, vos te quiero, al Juanchi también, que soy hecha mollera. O sea, no te voy a poder decir más te quiero ni te voy a pelear, ¿sabes? No me importa, te voy a seguir peleando. Yo soy así, es así de simple. Che, Navi, pero yo te puse durmiendo en tu ombligo, ya no duele, amante fiel.
0: Te lo puse.
1: Infiel. Dios, me levanté contigo siempre. Navi, te puse una lista, o sea, y me pone, o sea, es como te moviste, vos encargas algo y te lleva otra cosa. Navi, pues. Poneme esa. Ayer te pedí uno, no, me dijiste, sí, la estoy haciendo sufrir, la estoy haciendo sufrir. No me la pusiste, o sea, me hiciste sufrir. Y ahora me pones un tema que no es el que yo te pedí, o sea, lo pusiste por ponerlo, ¿no? Me dijiste, encima no decís, este tema, Ulises, es para la PEC.
0: Sí lo dije. No.
1: Así que, dale, Navi, ponete la 10. O pone Dios, el que pidió el señor, el papá de la Pili, que lo estoy escuchando, o durmiendo en tu ombligo para cantar esa parte. Yo soy un pirata. Dale, Navi, por fin.
0: Pará, quiero decir algo en mi defensa. Sí puse, sí dije que era para vos. Dije que era para la Peque, para vos, Peque, lo dije. ¿Alguien me puede defender? Te amo, Peque, no me faltes nunca.
2: Buen día, hermosa capitana de las mañanas. Bueno, como siempre, Cameli prendida desde tempranito. Quiero pedirte si le puedes mandar un saludo a mi hermana Juliana, que cumple años. Y si puede ser, me podrías pasar un temita de Lucra, Ladrón. Y si puede ser, Amiga del Alma de Sabroso. Quiero participar por los premios, mis últimas 3, 1, 6, 9. Que tengas una hermosa y un hermoso fin de semana. Besitos.
0: Te amo, Meli. Gracias, mi amor. 261-344-0000. Por acá nos piden algo de Carlos Rivera. Para dedicarlo a sus hijos, Tommy, Joaco y Emma. Y a su mujer que la ama. Ay, mi amor, sos un bombonazo. Escúchame, me vas a decir la dirección de Nico Calzado en Mendoza. Y me vas a decir por qué tiene los mejores precios e incomparables. Dale que te vas a llevar 2 vouchers para 2 pares de zapatillas en Nico Calzado.
3: Dale, para todos. Bueno, soy Luz, estoy llegando al trabajo tarde.
0: La amo.
3: Espero que pasen lindo. Poneme la música que más quiera, que tenga todas las pilas. Y les deseo un buen fin de Luz 037. Chau, chau. Besitos.
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4: Hola, Navi, buen día. Te habla Matías. Hoy es mi cumpleaños. ¡Epa! Y vamos a festejarlo en casa con mi abuela que va a venir a hacer unos ñoquis. Te quería pedir el tema de ¿quién te dijo de qué locura? Gracias.
0: Pensé que me ibas a invitar. Pensé que te quería invitar a ver si querías venir. Ay.
5: Hola, Navi, buen día. Buen día, Sandía. ¿Cómo estás? Buen día. Feliz viernes para todos. De nuevo, muchachos, Aguas Mendocina. El mismo. Primero te quería pedir 3 favores. El primero, mandar un saludo a mi hermano, que es Uber. El segundo, si me podés pasar, por favor, la canción del celular de Daddy Yankee. Y tercero, si me podés pasar la dirección de una juguetería para comprar un juego de ajedrez que venga con una reina como vos. Por favor, sí. Nos vemos, nadie. Que tengas buen día.
0: Ay, pero mira el piropo que me mete. Ay, me puse colorada. Yo soy imparable, mi hermano. Te quiero, mi amor.
6: Hola, Navi, buen día. ¿Cómo estás? Buen día, audiencia. Feliz de escucharte y, bueno, poniéndole toda la onda a este viernes hermoso que estamos viviendo. Simplemente por haber abierto los ojos ya es un día hermoso.
0: Eso es.
6: Navi, te quería comentar que me encontré en el MEI que me habían llegado unas entradas de cachangueo para el sábado pasado y recién hoy me di cuenta de que era el sábado pasado.
0: Ay,
6: yo no lo había visto y no tengo ni idea en qué programación durante todo el día he participado y me he ganado las entradas. Pero bueno, agradecí igual a La Brava, como siempre, un excelente radio y gracias por mimar a la audiencia con esos detallitos, con esos regalitos. Un beso y bueno, quiero saludar a mis amigos y amigas, Alejandro y a Yoli, que están un poquito perdidos, pero los queremos. Besitos.
0: ¿Dónde están?
6: A vos y a la audiencia, a todos los oyentes de Brava. Aguante la Brava. Y el tema que vos quieras, me viene bien. Un beso.
0: Siento que cuando me dicen poner el tema que vos quieras, es diciendo, ¿sabés qué? Poner lo que quieras, total. Ya ponés lo que quieras. 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
7: Hola, Navi, buen día. Soy Pablo de Uber. Te quería pedir un 2x1, creo que hoy viernes 2x1.
0: Sí, mi amor.
7: De Ulises, para mi amiga la Peque, y para levantar este viernes. Muchas gracias, buen día.
0: Mi negro, si vos me lo pedís, lo paso. Mentira, Peque, te estoy queriendo hacer un chascarrillo.
8: Hola, Navi, buen día. Te habla Gonza desde Rivadavia. Navi, te hago una pregunta, muy importante la pregunta.
0: A ver, mi amor.
8: ¿Qué pasó con Boca?
0: Y quedó Arafue, mi negro. Arafue.
9: Cuando están en el empalme, ahí que están.
10: Hola, Brava. Hola, Babi. ¿Cómo estás? Soy Mabel de Costa. Ponemos un tema a full. Porque hoy es viernes, último día laboral.
0: Ay, qué hermoso.
10: Por fin, poneme algo de Qué Locura.
0: Vos sabés que es muy loco porque yo, deseosa yo de levantarme tarde el fin de semana, me puse el turno de las uñas, el del primero, creo que lo tengo a las 8 de la mañana. No, una genia. Hola, capitana de mis mañanas, sos todo lo que está bien, sos la mejor de Mendoza. No, no, la mejor del país. No, no, no, la mejor del mundo. ¡Ah! Gracias por acompañarnos todos los días. Nos alegraste cerca. Te siento cerca en mis días tristes. Te quiero mucho, genia. Uy, qué bonito mensaje, Silvia. Me alegraste el corazón, mi negra.
11: Hola, Navi. ¿Cómo estás? Soy Pili Valemadiet. Voy lileta a la escuela. Hoy en la día le lleva las camisetas, le libel. Yo llevo la Lelibre porque soy Lelibre. Chao, chao, besitos y besitos.
0: Chicos, Pili, no puedo con Pili, chicos. Me genera de que si yo la conozco, la voy a besuquear esos cachetes que me vuelvo loca. Qué voz tan dulce, por Dios, Pili. Yo entiendo esos papis si te quieren besuquear todo el día. ¿Qué querés que te diga? Cosita hermosa, escúchenme. Acá me pedían un tema de Ulises, un oyente. Peque, te amo hasta el infinito, como le digo a los peques. A mis peques, no a vos, Peque. Pero vos también te amo hasta el infinito. Así que suenan 2x1 de Ulises Bueno, dedicado para nuestra Peque.
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0: Espero que haya saneado cicatrices con la peque y todo después de estos temones, ¿eh? Tengo una cantidad de mensajes impresionantes al 1213-440000. La primera pregunta para llevarte los dos vouchers de Nico Calzado es: ¿dónde queda la sucursal de Nico Calzado en Mendoza? ¿Por qué Nico tiene el mejor precio y por qué Nico tiene los mejores precios del mundo? Y tercero, ¿cómo son las formas de pago que tiene Nico Calzado? 1213-440000. Me lo mandas en un mensajito escrito, porque el que tenga todas las respuestas correctas, Tuki se lleva el voucher.
1: Hola, Navi. ¿Me podés poner Sabalero? Tengo una perra que se llama Merlina.
0: Ay, no.
1: Beso.
0: Amo que tu perrita se llame Merlina. Es hermoso ese nombre.
2: Hola, Villega, ¿cómo estás? Bueno, ya que no por uno me pasaron temitas de Chino y Nacho. Mi niña bonita, mi dulce princesa, me tengo las nubes cuando tú me... Bueno, pasame ese otro mal, que mate usted, dale besito.
0: Me gustó, ¿eh?
3: Buen día, Navi, ¿cómo estamos? Feliz día, Romes, para todos. Para vos, para toda tu gente y para toda la gente de la verdad. Viernes de 2x1. Y bueno, ¿qué le vamos a hacer? Nos vamos a verlo, pues, 2x1 dividido, puede ser. Así que, un golazo para el viernes. O la renga. Sí, nos vamos a la renga.
0: ¡Ay, mi amor! ¡Te quiero!
4: Hola, Navi, buen día. Soy Pablo de Uber. Te quería pedir un 2x1, creo que hoy viernes 2x1.
0: Sí, mi amor.
4: De Ulises, para mi amiga la Peque.
0: Ah, sí, claro, ya sonó Ulises para la Peque, claro.
5: Hola, Navi, buen día, ¿cómo estás? Te habla el Juanchi de la Acera de este lado, acá chambeando a Terre como día viernes. Quería mandarle un saludito ahí a mi compañero Héctor, que supuestamente está trabajando allá en Ingeniero Urbano en Godecruz. Mirá, que deje de ser tan mamón, Navi.
0: Ay, ¿por qué ese vocabulario? A los retos. 2x1 de Divididos, 2x1 de David Guetta, 2x1 de la Euge Quevedo, dicen por acá.
6: Hola, chicos, ¿cómo andan? Soy Kevin Bravo de Junín. Escúchenme una cosa. Muy buena radio. Dejen escuchar un temita, pues. Ese te lo voy a...
0: ¿Qué le pasó al final, mi negro de Junín?
7: Hola, Navi, buen día. Soy Carolina, 894, y participo por el voucher de las zapatillas, porque no me da pata. Bueno, te mando un beso grande y que tengas un hermoso finde.
0: Gracias, mi negra. Igualmente para vos, 1213-440000. Navi, poneme un 2x1 de Camilo, dicen por acá.
8: A tu amor ya le cerré la puerta, me dice la gente que te malo, te abel y no...
0: La cosa es así, yo te voy a regalar dos pares de zapatillas para Nico Calzado. Vos me tenés que responder un par de preguntas. La primera, ¿dónde queda ubicada? La segunda, ¿por qué es el mejor precio de Mendoza? La tercera, ¿qué medios de pago ofrece Nico Calzado?
8: Y te diste cuenta del día que me fui, ¿a quién más engañó?
0: No sé cómo voy a hacer con la elección porque explotaron el WhatsApp, locos desacataos. Y también me van a pedir un 2x1. 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Navi, ¿me podrías saludar a mi hija Isabela, que está cumpliendo años? Ay, mi amor, Isabela de mi vida, feliz cumple, princesa.
9: Navi, buen viernes. Navi, bueno, soy Zayda, estoy escuchando la radio. Y bueno, vamos a darle un voto a Ulises, que la Peque lo quiere escuchar y bueno.
0: Pero pará, si lo puse.
9: Vamos por un tema, Ulises, para ella, porque todos con todos con la peque para que pueda salir su tema de Ulises.
0: No, no, no.
9: Que tengan buen fin de semana, un besito.
0: No, lo que me faltaba. La peque recluta gente, esto es una locura. La peque me recluta gente para que me pidan temas de Ulises, pero le puse dos.
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0: Acá me están poniendo a la hora que puse el tema de Ulises. Estás poniendo Ulises ahora, a las 9.45. O sea, me lo están marcando como después para que la peque, cuando me vas a decir, no me pusiste el tema. 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Nos desacatamos un poquito, bebuchis. ¿Qué opinan?
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0: Claro, no, ocurrió algo, ¿vieron que yo les dije que venía desacatado? Claro, como cambió la programación, porque ahora estaría empezando el programa del Lucho, se me cambió la programación y se me salieron los temas que yo había puesto, vos me comprendés, ¿no? Pero no importa, mi amor, te lo hago todo de nuevo, porque yo sé que ustedes esperan desacatarse, porque a mí me escucha pura gente desacatada. Y bueno, acá tienen un temón que les encanta, yo lo sé.
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La cuestión es así. Hoy te podés llevar, vos sabés que, dos vouchers para Nico Calzado. Vos vas de repente y decís, estoy flojo de papeles con las zapatillas. Bueno, mi amor. Como siempre, yo te traigo las soluciones. Si no, ¿para qué estamos, viste? Al 261-344-0000 me vas a pedir el 2x1 que quieras, porque hoy hacemos un artista por dos canciones.

0: puesto los temas más cachengueros que han querido. O sea, te he puesto todo lo que querías, vos me comprendés, ¿no? Entonces hoy no quiero quejas. También más en un rato nada más van a estar con nosotros los chicos de Saturno, que vamos a estar cantando, tocando la viola un ratito. Ellos, ¿no? Yo aplaudo. Por otro lado, vamos a estar también en un rato analizando esta nueva versión que salió de Lamento Boliviano de Lucra junto a Los Ángeles Azules. Que yo te digo, déjame en paz los temas de los enanos, mi vida, porque me están volviendo loca. Yo te banco la reversión de Luz de Día de Coti con Ángela, con Pablito Tamanini. Yo te la banco, me gustó, pega, está buena. Ahora, siento como que nos estamos elevando, como que nos vamos, como que ya nos estamos alejando en demasía de la fuente, ¿viste? De, ¿no? No sé si les pasa lo mismo. 12-1-3-44-0000. Me vas a responder. ¿Dónde queda ubicado Nico Calzado? Por segundo, ¿por qué tiene los mejores precios? Y segundo, ¿qué formas de pago nos estarían ofreciendo? ¿Estamos de acuerdo? En un toque ya te sumo una más. Estamos en un 2x1 y suena EIA. Alguien que ustedes querían que suene y que suene, entonces Eugenia Quevedo la muela.
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0: Es como para que después no se quejen.

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0: Estamos escuchando este temazo de lo que les hablaba recién, estas nuevas reversiones que hay con los temas de los Enanitos Verdes, que luego vamos a sacar nuestras propias conclusiones, ¿no? No sé. Pero ahora, Bebu, tengo una sorpresa que ya no es sorpresa porque te lo venía anunciando.
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0: En realidad ahora hasta las 11 porque le estoy cuidando un ratito el kiosquito al Lucho, ¿viste? Los tengo a ellos, los tengo a los chicos de Saturno conmigo. ¿Cómo les va, muchachos?
3: Buenas, todo muy bien.
0: Acérquense al micrófono, no sean tímidos, ¿sí? Porque empiezo con las preguntas capciosas y los pongo incómodos. Los amenazaron.
4: En realidad tengo mucho sueño, ¿no?
0: Ah, ok. Todo lo que sería sueño está metido en ti.
3: Sí, no, igual venimos a full, estamos matadísimos.
0: Bueno, vamos a estar conociendo un poquito más la banda, vamos a estar charlando con ustedes, pero algo que los van a estar escuchando también en vivo, pero algo que a mí me copa muchísimo, pero mucho, mucho, es el por qué yo los he invitado a ustedes a la radio. Y es porque van a realizar un show a beneficio de perritos, de gatitos, de todo, ¿me entendés? Y a mí eso me fascina. Se viene el Zoopalooza, ¿me entendés? ¿Me cuentan un poquito?
3: Ok,
0: con bueno. Y ¿vos querés dormir? ¿Te querés tirarte el sillón? Te juro. Te traigo la manta del auto.
4: No. Arrancador.
3: Sí, igual, ya estás. Si nunca hablaba, boludo.
0: ¿A qué ahora viniste?
3: Viene a cantar, nada más. Viene a cantar.
0: Viene a cantar.
3: Está bien. Es lo que le sale bien, entonces.
0: Bueno, mejor. Mira, con lo bien que te sale, está bien, deja.
3: El Zoopalooza es un festival solidario a beneficio de un refugio de animales, en este caso a Sermoproa. Es este próximo domingo, la primera edición. Decimos primera edición porque parece que va a salir muy bien y vamos a hacer una segunda. Y bueno, van a haber bandas en vivo, DJ, food trucks, todo para un ambiente bastante familiar. Empieza eso de la 1 y va a terminar cuando se caiga el sol, a eso de las 6:30.
0: Ok, ¿día?
3: 31 ahora, el domingo.
0: El domingo, yo te voy a decir una cosa. Hoy leyendo el pronóstico, yo la fan del pronóstico, van a ser como 22 grados.
3: Sí,
0: o sea, va a estar espectacular. ¿Entendés? Mate, tortita, todo lo que sea panificado y a escucharlos. ¿Qué bandas van a estar?
3: Bueno, vamos a estar nosotros, Saturno, va a estar Zetas, va a estar Mil Variantes, va a estar Santo Tabú y Juanpa Staiti.
0: Uf, el Juanpis, qué bonito. Tengo muchas ganas de verlo, hace un montón que no me lo cruzo por estos medios, pero ¿cómo me pueden contar cómo se les ocurrió hacer Zoopalooza?
3: Bien, nosotros entrenamos enfrente del predio donde se va a hacer, que bueno, es Gimnasio Huargos, el predio queda en Perú y Hudson de la sexta sección. Al lado del supermercado grandote ese que está ahí en la sexta.
0: Ajá, le mandamos un beso.
3: Y bueno, la comunidad de ese gimnasio siempre está como... es muy animalera, siempre está cometido con... Che, hay gatito en adopción, ayudemos a los perros de este refugio, se perdió este perro. Y nosotros nos miramos y dijimos, che, ¿nosotros podemos hacer un poquito más?
4: No, pero ¿cómo nos miramos?
3: Nos miramos así y dijimos, ¿podemos hacer un poquito más? Y bueno, lo planteamos... Empezó a escalar, nos cayó toda la idea junta y apenas se lo planteamos para que nos den una mano los de gimnasio, se prendieron al toque y bueno, empezó a escalar y salió.
0: Qué copado, ¿viste? Porque el mendocino de por sí es muy solidario, campaña que hay en el aire, campaña de que el mendocino ayuda, tenga o no tenga. Acá esta radio, esta comunidad es una fiel testigo de cosas así tan bonitas que ocurren. Pero digo... cuando se trata de animales, siento que la gente empatiza un montón más.
4: Sí, totalmente.
0: Bueno, es como que...
3: Sí, está eso que cuando le empezamos a comentar la idea, nos miraban como si fuéramos superhéroes. Y es, ¿viste? Como, no, pará, loco. O sea, estamos organizando esto. Después fuimos al refugio y vimos lo que hace la gente del refugio.
0: Sí.
3: Y eso, son superhéroes, que están todos los días metiéndole a eso.
4: Igual ya me compré la capa, o sea, los guantes,
0: ya
4: todo,
0: está. Olvidate. Sí. Me copa, te voy a invitar a un cumpleaños infantil, que estaba justo necesitando un superhéroe. ¿Podemos escuchar alguito de ustedes y después seguimos charlando?
3: Sí, ok.
0: ¿Qué nos van a presentar? Tengo
3: huracán.
0: Miedo.
3: ¿Vamos con Huracán?
4: Sí.
3: Listo, dale.
0: ¿Con Huracán? Huracán, suenan los chicos de Saturno.

0: ¡Wow! Tremendo. Vos sabés que yo te voy a decir una cosa. No sé si te lo habrán dicho esto, pero me sorprende que vos tenés todo como una carita toda dulce, todo niño bueno, y de repente saques ese bozarrón y decís, ¿qué pasó acá? ¿Quién vino? Y tenés unos tintes, unos tonos parecidos a Gustavo Cerati.
1: Sí, puede ser. Lo que pasa es que toda mi vida lo escuché.
0: Sí.
1: Y sí, me lo
0: hice. De hecho, me vinieron un par de canciones a la mente de él cuando te escuchaba. Qué lindo eso.
1: Bueno, gracias. Sí, aparte que te digan eso del maestro, porque para mí es el número uno. Sí, es un honor tremendo.
0: Mi primer tatuaje fue una frase de Gustavo Cerati. Imagínate, fanatismo, hace 1500 años. Han pasado. Escúchenme. Bueno, ahora ya hablamos del festival, todo muy bonito, y vamos a seguir hablando de ello. Pero quiero que me cuenten de ustedes, de Saturno, por quién está compuesta, porque ¿dónde están los otros? ¿Dónde están?
2: Los tenemos escondidos los otros. Los otros somos los más presentables de la banda. Claro.
0: Bueno.
2: Está el Furioso, le decimos Furioso, el David. Sí.
0: ¿Por qué le dicen Furioso?
2: Una historia muy larga, creo.
0: Ah,
2: sí,
0: creo
2: sí.
0: Un calentón.
2: En otro programa.
0: No, un calentón bárbaro. No.
1: Es lo más bueno que
2: es. El primer día que lo conocimos, le pusimos Furioso. Él no sabía que se llamaba Furioso y le dijimos, Furioso. Y se dio vuelta. Eso fue rarísimo.
0: Bueno, se lo adjudicó.
2: Está el Josco, el Juaco Modano.
1: Muy bien.
2: Bajista. Está el Patrón, sí. Patricio Senra, violero.
0: Todos con apodo, me encanta.
1: Sí, Gaitro.
2: El Gaitro.
0: Bien.
2: Y estamos. ¿Y nosotros dos?
1: Y nosotros dos, sí.
0: Que son, entre ustedes, son primos.
1: Primos.
2: Sí.
0: Primos, bien.
1: Es más, encontré una foto
2: Uy.
1: Que está tremenda.
0: ¿En serio?
1: Sí, salió, pero muy, muy chiquito, no sé, tenía 4 años, creo.
2: Yo debo haber tenido 1, sí.
0: Bueno, tampoco hace tanto que pasó esto, chicos. Son re jóvenes. Escúchenme, ¿cómo es el Instagram de la banda para que los puedan ubicar?
2: Saturno Ok.
0: Saturno Ok.
2: Así todo seguido, sin punto.
0: Vayan a seguirlos, por favor, los chicos, háganse el favor. ¿Dónde pueden escuchar su música?
2: Spotify, YouTube Music, Apple, todas.
0: Ah, en todos lados.
2: Todas las plataformas, sí.
0: No hay excusa.
1: No, ahí se van a encontrar con los dos álbumes.
0: Bien.
1: El primero es Cosmos y el segundo Vidas.
0: Ok, ¿y qué se viene de la banda? ¿Qué es lo próximo? ¿Van a grabar algo? ¿Qué?
2: Estábamos todavía decidiendo esto, que tuvimos que frenarlo por lo del Sopalooza.
0: Bien.
2: Pero estábamos viendo si empezar a trabajar en material, porque Nahuel tiene algo que lo dejas 2 segundos ahí quieto y empieza a componer algo.
0: Ah,
2: entonces,
0: me gusta.
2: Creo que tenemos como 30, creo que son como 30 canciones que tenemos ahí
1: me
2: para trabajar.
1: Una pieza y
2: sí, sí.
1: Me ponen a componer.
0: Lo ponen en el sillón, sí. Y un papelito al lado.
2: Y la otra era empezar a girar un poquito por el país. Estábamos entre esas dos.
0: Me gusta.
2: Bueno, frenó con el Sopalooza.
0: Me gusta. ¿Tocamos una canción más?
1: Es más, podemos ir con una del tercer álbum.
2: Ok.
0: ¿Le complicaste la vida? ¿O estamos bien?
2: No, sí, creo que estamos. Sí, el que canta en realidad es él. Yo tiro las voces.
1: El ensayo y la mañana.
0: ¿Estamos mal?
1: Sí.
0: ¿El ensayo es hasta muy tarde?
2: Terminamos sí. A las 3.
1: A las 3 de la mañana.
0: ¿Y se combina con alguito el ensayo o es solo ensayo?
1: No.
2: Depende, igual.
0: ¿Un asadito, una birra en el medio, nada?
1: Vos sabés que no. ¿Ustedes que cenaron pancho?
2: Sí, pero fue ocasión especial.
1: Bueno, sí.
0: Hay algo que no me quieren contar, Marianito, vos que estás ahí.
2: Giran algunas cosas.
0: Está bien, chicos, si no.
1: Pasan cosas por
0: ahí. Cosas que pasan, ¿qué cosas? Vamos, los escuchamos a los chicos de Saturno.

0: Wow, es tremendo, me encanta, me fascina escucharlo. Los voy a invitar más seguido. Los voy a invitar más seguido, posta, me encanta. Repasemos día, hora y lugar de donde va a ser el festival.
1: Bien, este próximo domingo 31 de mayo, a partir de la 1, en el Parque Lineal, que queda en Perú y Hudson, de la sexta sección.
0: Ay, ¿sabés que me quedo cerca?
1: ¿Sí?
0: ¿Sabés que me quedo cerca? Estoy pensando, me quedo cerca. Sí,
2: sí. No, porque tenés que ir.
0: Es que voy a ir, ya estoy pensando, viste, me voy con el perrito, el pibe, me voy con la flía.
1: Bandas en vivo, DJ Food Tracks.
0: Me gusta, che.
1: Matecito, se llevan la reposera.
0: Ah, yo sin el mate no te voy a ningún lado. Viste, como mi aliado. Mi aliado en todos lados. Y esperen, había un alias en donde la gente podía colaborar si así lo quería.
1: Bien, va a estar el stand de Moproa, que es el refugio al que vamos a ayudar, Movimiento por los Animales.
0: Sí.
1: Ahí pueden llevar frazadas, chalecos para los animales, alimento. También ellos ahí van a estar dando información sobre cómo adoptar o cómo los pueden ayudar de otras maneras. Y además está el alias para donaciones económicas, que es patitas.rock.
0: Patitas.rock. ¿En ese están, van a poder adoptar ahí la gente de perritos o no?
1: Yo creo que van a llevar algunos perritos.
0: Uf, qué bueno.
1: Va a estar un poco alejado de.
0: Sí, claro, del predio, para el ruido.
1: Que no se aturdan con el ruido, pero.
0: Voy a intentar obviar esa parte. Pues yo te veo uno de esos y me lo llevo. Sí, yo te digo que soy floja para eso. Yo veo un cachorrito y me lo llevo. Chicos, la gente de Saturno pasó por aquí. Gracias. Infinitas gracias. Y gracias por incluir en algo tan bonito a los cachorritos, a los perros. Porque no son solo cachorritos, pueden ser perros viejitos, sí, enfermos, sí, sí, lo que fuera. Así que gracias, infinitas. A dormir.
2: Sí.
0: Vayan a dormir.
1: Gracias. Me encanta.
2: Muchísimas gracias.
0: Pasaron los chicos de Saturno, vos comunicate con nosotros al 1213-440000 y escúchame lo que te voy a decir. 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Ahora yo te voy a decir una cosa, vos hoy te vas a llevar dos pares de zapatillas, así, como que no quiere la cosa. 1213-440000.

261-344-0000. Me escribís, dale, que en 10 minutos te elijo los dos ganadores de los calzados de Mico Calzados.

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2: Navi, sí, buen día.
1: Buen día.
2: Quería pedirte el tema A Medio Vivir de Ricky Martin con Carin León. Si puede ser, gracias, saluditos.
1: De nada, mi amor, te mando un beso. 11 segundos, demora el audio y termina en 11. ¡Ay!
3: No, con ese tema de los enanos, yo creo que te conté. Entramos al salón de fiesta con mi ex marida y no, tiene que ser el tema de los enanos como es. No me gusta, sí, no, ningún tipo de versión.
1: Che, te recontrabanco, viste, a mí hay versiones que, ojo, re me van, pero hay otras, mi negro, que es como que digo, no.

0: 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Fucking... 261-344-0000, yo te digo, ya tengo ganadores. Desde la producción se van a estar comunicando con ustedes para darles su voucher. Recontra ganador de los amigos de Nico Calza 2. Silvia, la que me lo mandó a las 8:47. No me dejaste tus datos, mi negra. Ah, sí, los tres últimos... 2.54. Silvia, te llevas el calzado. ¿Y esta pequeñita que me mandó este audio?
1: Hola, Navi, ¿cómo estás? Soy Pili Valemariet.
0: Perdón, a mí me derretís, Pili. ¿Y sabés qué? Yo te voy a regalar el voucher para las zapatillas de Nico Calzado. Así que en un rato la producción se van a estar comunicando con ustedes dos. Igual quédense tranquilos los que no ganaron hoy, mis amores. ¿Por qué? Porque todos los viernes voy a estar sorteando zapatillas para Nico Calzado. Todos los viernes. ¿Por qué? Porque la gente de Nico Calzado está recontra felices con todos ustedes. Lo capos que son. Le gusta el programa. Nada, la cuestión es que los chicos van a seguir en este programa. Así que a partir del viernes pasado que los tenemos. Así que quédense tranquilos que todos se van a llevar seguramente zapatillitas de Nico Calzado. Amorcitos... Hemos llegado al final de este precioso programa. En un ratito nada más se viene la camicoxia para seguir en slow caminados. Me encanta decirlo así. Y nosotros nos vamos a encontrar el lunes. Sí, a las 7 de la mañana vamos a hacer juntos Mañanavi y vamos a recorrer una semanita entera. Sí, la semana que viene no hay feriados. Malísimo. Amorcitos, si salen este fin de, yo sé que hay joditas, yo sé que hay un montón de cosas, pero preciso que se me cuiden, que tengan ojo, que no hagan desarreglos, cuidémonos entre todos, porque si a mí me falta uno, yo ya no puedo seguir, ¿me entendés? Entonces, si vas a beber, y bueno, pues que maneje otro, quédate tirado en la sede, que no sé, no me importa, lo único que quiero es que el lunes seas parte de este programa como siempre. Para los que me preguntan y les interesa, mi Instagram es Nabila Barta, todo con B alta, porque me lo preguntan, así que ahí va. Y síganme, caranchoa. Amorcitos, los quiero mucho. Mi nombre es Nabila Barta y qué placer ser la capitana de sus mañanas y acompañarlos de 7 a 10 en esta semanita y la que viene hasta las 11, cuidándole el kiosquito al Luchito. Me salió versito. Bebitos, hasta el lunes. Los quiero. Chau, chau.
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¿Cómo andan? Bienvenidos a Slow Motion by Cami Coxia. Bueno, me demoré un poquito en arrancar porque les estaba cargando todos los lanzamientos que hay hoy para que los escuchemos juntos. Así que se suman al 261-344-0000 para que escuchemos los mejores lanzamientos de hoy, pero juntitos.

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1: ¡Apa! Estos son los mensajes que a mí me interesan. Así te lo digo, mirá. Me escribe Alejandro, me dice, hola, Cami, buenas. Me pide un tema de Chaos, además. Me dice, yo digo que empecemos a hacer campaña o algo para que seas la telonera que mereces, amor. Pero, o sea, ¿entendiste todo? Claro, tenemos que empezar a hacer campaña para que yo pueda telonear a Chaos. Imagínate. Vamos a escuchar enseguida una canción de Chaos, pero ahora vamos a ir a escuchar lo nuevo de los Caligaris. Sacaron disco igual, pero bueno, esto es uno de los nuevos temas de Caligaris, así que súmense al WhatsApp, así me dicen qué les parece. Esto se llama Mala Junta.

Bueno, ¿qué les pareció? Por acá Sonia me dice, está bueno el tema, cuando ya tenés un par de tragos encima y vamos que es viernes. Dale que va, Sonia, dale que es viernes. Bueno, acá Alejandro me decía que hagamos una campaña para que sea la telonera de Chaos. ¿Ustedes qué les parece? Yo, por el momento, voy a buscar la canción que quiere Alejandro. Voy a hacer una cosa, voy a grabar un tema de Chaos y lo voy a subir a Instagram. Ustedes, por el momento, lo que pueden hacer para ayudarme es ir a seguirme a Instagram, @ Camila Coxia. Coxia es con 2C, ¿saben? C de casa. Y ahí me ayudan siguiéndome y cuando suba el videíto, etiquetamos a Chaos.

Bueno, y mientras suena American Girls de Harry Styles, yo no les puedo explicar la ansiedad que tengo porque sean las 3 de la tarde y llegue Juanchi Cereda para que escuchemos la nueva canción de Ariana Grande. No doy más, no doy más de la emoción. Y como les decía, mientras suena Harry Styles, tengo data que te va a interesar. 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

Bueno, si se copan, hacemos la campaña que hablábamos recién. Les voy a subir un covercito de las Keios. Me pueden decir cuál les gustaría, para los que escuchan Keios, obviamente. Y me ayudan ahí en las redes sociales. Me siguen, @CamilaCoccia, C-O-C-C-I-A. Y me cuando subo el videito, etiquetamos a las Keios. Bueno, dale, Sonia. La Sonia está como día viernes, me encanta. Es día viernes y tu cuerpo lo sabe. Ahora sí, nos vamos a ir a escuchar ADN de Keios. Y enseguida vengo con más chismecitos para ustedes. Put your seatbelts on and listen.

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15: 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Ricky Mau.

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0: Bueno, y recién justo estábamos escuchando lo... Porque, chicos, salió un disco de los Enanitos Verdes hoy, en este momento.
1: No,

0: estábamos escuchando lo que era Lamento Boliviano con Lucra y Los Ángeles Azules. Debo decir que no me... O sea, me gustó, pero no sé si tanto. Es como que tal vez para mí está muy de moda el tema de llevar todo al cuarteto y la cumbia, ¿vieron? Pero, por ejemplo, esto me encanta. Vuelve de Ricky Martin, Tini y Los Ángeles Azules. Es una joyita.
1: Ya no sirve de nada.
0: Pero bueno, me gusta más este tipo, así como la más cumbia. Y tal vez, no sé, es como que a Lucra lo relaciono tal vez con la con el cuarteto. Bueno, hoy salió 28 de mayo, perdón, ayer, claro, anoche. El nuevo disco de Los Enanitos Verdes. Es un proyecto muy emotivo porque busca como resignificar un poco la historia de la banda. Es un álbum básicamente de colaboraciones y homenajes. Muchos artistas de ahora, ¿no es cierto?, contemporáneos, de distintos estilos musicales, reinterpretaron las canciones más icónicas de Los Enanitos Verdes.

habíamos escuchado, el 22 de mayo había salido el clásico Luz de Día junto a Marco Antonio Solís. Bueno, bien, una canción romanticona, ¿viste?

Bueno, y este también es el famoso disco del que se hablaba que había estado trabajando mucho Felipe Staiti. Que, bueno, obvio que lamentablemente falleció unas semanas antes del lanzamiento. Pero él estuvo muy metido y laburando mucho en este disco que se llama Eve Más. Enanitos Verdes Más. Vamos a les voy a contar un poco todas las canciones que tiene este disco. Que lo pueden escuchar en cualquier plataforma y obviamente acá en la 94.9. Uno de los temas es Guitarras Blancas junto a los españoles Arde Bogotá. Empieza la fiesta, pero no cuando termina. A mí me encanta tu cuerpo. Después tenés Cordillera, que ese lo vamos a escuchar ahora, junto a Carlos Vives. Lamento Boliviano, que ya lo escuchamos, junto a Lucra y Los Ángeles Azules. Después tenés La Muralla Verde, junto a Los Pericos y Doctor Shenka. Mira vos. Eterna Soledad, junto a Eden Muñoz. Amores Lejanos, acompañados en este tema por Matisse. Y Vengo de Última, con Leonel García. Con Leo García. Vamos a ir escuchando uno por uno y los vamos a ir analizando.

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0: 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Pero antes, arrancamos, dale.
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0: Buen día de nuevo. ¿Cómo están? ¿Cómo andan? Ahora sí, arrancamos encaminados con de todo.

Che, bueno, hoy tengo entradas para ustedes para Adrián Berra. Ayer se las llevó Sofi, creo que era. Sí, Sofi ganó las entradas para ir a ver mañana, 30 de mayo, a Adrián Berra. Si no lo conocen, miren, vamos a escuchar un poquito de su canción, de su nuevo disco, Antes de Saltar. Mira, escucha.

0: encanta. Esto es lo nuevo de Adrián Berra, que se va a presentar mañana en el Foxy, mañana 30. Y vos te podés llevar unas entraditas. Si no lo conocés y te gusta este plancito de ir a escuchar música, no te lo podés perder. Para participar me mandás un WhatsApp con la palabra Adrián.
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0: Y supongo que ya tenés el WhatsApp agendado, ¿no es cierto? 2613-44000.
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0: Bueno, y como les prometí, vamos a ir a escuchar lo nuevo de Los Enanitos Verdes. Este álbum que sacaron con temas reversionados junto a diferentes artistas. En este caso es Carlos Vives, por ejemplo. Este tema, Cordillera, junto a Carlos Vives. Lo vamos a escuchar y después me dicen qué opinan. Dale.

además de Cordillera, hay un montón de temas que sacaron en este disco, como Lamento Boliviano, que ya lo escuchamos, junto a Lucra y Los Ángeles Azules. Pero ahora, como les dije, vamos con Cordillera junto a Carlos Vives.

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0: Che, tengo un audio de alguien que consiguió la figurita de Messi. A ver, mira, le quieren mandar un saludo.
1: Hola, Cami, ¿cómo estás?
0: Hola,
1: perdón,
0: Rey.
1: Que te moleste. Mirá, te quería pedir un saludo para mi queas, que ayer comprando las figuritas del Mundial, le salió Messi. Así que bueno, quería pedir un saludito para él, si podría ser. Y si podría pasar algún tema de Duki.
0: Dale.
1: Gracias, que tengas lindo día.
0: Te mando un besote. Che, ¿cómo vienen con el temita figus del Mundial? ¿Se han puesto a armar todas las figuritas para el Mundial?
2: Trata de evitar la investigación para no entrar en persecución. 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
0: Qué divertido, aparte, juntarte con tus amigos a intercambiar figuritas. Estaba buenísimo. Ahí me mandan una foto de Miqueas muy, muy feliz, con una sonrisa oreja a oreja con la figurita de Messi.

0: Hola, buenos días, gente linda de Brava.
1: Hola, ¿qué tal? Buen día.
0: Estoy desayunando acá en el café de Silvani y Sofía, acá en el acceso este y barrio Reconquista. Pasen por acá porque el café es una chimba. Y las personas acá también, muy buena calidad, muy buen el servicio que prestan. Les mando un beso y si me pasan un tema, se lo agradezco. Soy Mati Flow de acá a la cuarta. La radio está en la chimba, parcero. Cuídense.
1: Dale, Mati Flow, te mando un beso.
2: La vecinita tiene un high. Coge consejo de los viejos.
1: Hola, Capi Bella. Hola, Luquitas. ¿Cómo estás? Buen día. Me encantó esa versión de Carlos Vives con Enanito. Se nota esa pizca de vallenato, dice, del estilo de Carlos Vives con, obviamente, la de la guitarra de Staiti. Sí, la verdad que se nota a la legua. Es más, dice, seguramente más tarde me la descargo a la canción. Bueno, buenísimo. Ya la pueden escuchar en todos lados. Está subida en todos lados. La verdad dice que me encantó y te cuento que te empecé a seguir en Instagram. ¡Ay, gracias! Y te apoyo para que seas la telonera. Gracias, tesoro. Besote. Muy buena la radio. Te mando un beso gigante, Luquitas.
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1: Bueno, tenemos muchísimos temas y canciones para escuchar hoy en la 94.9, porque hoy es viernes y hay mucho lanzamiento, como todos los viernes.
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0: Así que si estás ahí, mandame un mensajito al 2613440000. Contame, ¿estás yendo a la escuela? ¿Qué estás haciendo? Y de paso, mientras, vamos escuchando temones hasta las 15 en Encaminados.
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3: Brava, estoy acá yendo a la escuela y estoy muy feliz porque voy a poder ir a ver a mi banda favorita, Stray Kids.
0: ¡Ay, qué hermoso!
3: ¿Podrías poner una canción de Stray Kids, porfa? ¡Muchas gracias!
0: ¡Chao, besotes! Ahí suena Lose My Breath de Stray Kids y Charlie Puth.

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0: vamos a continuar con los estrenos. Acá Alejandro me dice, Cami, Thiago PZK ayer también sacó un temón que me rompió el alma, básicamente. Más que nada, dice, porque lo sigo desde sus inicios y sé su historia de vida. El tema se llama Te Perdono y se lo escribió para su padre. No, me muero. A mí me encanta Thiago PZK. Bueno, dale, ahí lo buscamos y lo escuchamos juntos y me dicen qué les parece. Los viernes escuchamos todos los lanzamientos, así que me copa que se sumen con su opinión. Al 2613-440000. Y mira, acá Elvira me manda un audio y por ende vamos a escuchar por ella una canción movidita, pero lanzamiento.
1: Hola, Camicopsia, soy Elvira de Guaymallén.
0: Hola, Elvira.
1: Escucho todos los días. Y hoy te pido un tema bien así arriba de Rodrigo o Elegilo Bol, que más te guste, porque estoy medio bajón porque es el cumple de mi mamá que está en el cielo, de una estrellita allá en el cielo.
0: Sí.
1: Pero bueno, quiero recordarla bien arriba porque le encantaba la música y bien arriba así. Así que bueno.
0: Bueno, le mandamos un beso al cielo,
1: gracias,
0: y le vamos a dedicar
1: gracias,
0: este tema
1: movidito. Gracias, me encanta la radio y me encanta escucharte todos los días.
0: Bueno,
1: un beso
0: me alegro
1: y un abrazo
0: mucho,
1: grande, cariño. Mis dos últimos, 256.
0: Te quiero, te mando un beso. Bueno, y ahí como decía Elvira que quería escuchar algo movidito para su mamá, que se lo vamos a dedicar, vamos a ir a escuchar lo nuevo de Luciano Pereyra que se llama Yo no quiero olvidarte y es una versión cuarteto. ¿Qué esperamos de esto? A ver.
2: ¡Vámonos más! Ahí va.

0: ¡Qué bonita canción!
1: ¡Muchas gracias!
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0: ¿Qué les pareció? ¿Qué les pareció este tema de Luciano Pereyra versión cuarteto? Me encantó, la verdad que está bueno. Como decía recién, hay algunos temas que me copan en versión cuarteto, otros no tanto. Este me copó. No tanto como otros, pero va como en un... Voy haciendo como... por ejemplo, puntuación 1, 2, 3. Bueno, este tendría un 2. Ahí. O sea, como que es que no falla, ¿viste? Estos temas así de Luciano Pereyra en versión cuarteto no fallan. Bueno, vamos a seguir escuchando lanzamientos hasta las 15 horas en Encaminados. Pero antes, les quiero contar algo, porque hoy es el día del bicicletero. Es el día nacional del bicicletero y yo le quiero mandar un saludo muy grande a todos los bicicleteros. Porque uno cuando es chico grande usa la bicicleta siempre y el que te salva la vida cuando se te sale la cadena es el bicicletero.
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Che, hablando de Fer Vázquez, estén atentos porque más tarde vamos a estar subiendo unas cositas a Instagram. Vayan a seguirnos, @bravaoficial. Vamos a estar subiendo una datita ahí de chismes con la Navi de Fer Vázquez. Miras a ti, buscándome. Bueno, hoy es el Día del Bicicletero, el Día Nacional del Bicicletero. En 1982, el Centro Promocional de la Bicicleta propuso que este día iba a ser el Día Nacional del Bicicletero. Bueno, la fecha se puso aleatoriamente. Fue como, bueno, me pintó el 29 de mayo, lo vamos a hacer hoy, dijo el Centro Promocional de la Bicicleta. Pero la jornada se fundó con el objetivo de homenajear a uno de los ciclistas más importantes del país, que es Martín Remigio Saavedra. Gana de comerle la boca, que tengamos una noche loca. Cuando te vi, que si no sabes quién es mendocino, porque realizó la hazaña de unir el territorio nacional de oeste a este en bicicleta en dos oportunidades, o sea, lo hizo dos veces. Yendo desde su Mendoza natal hacia Buenos Aires, imagínate. La primera vez que lo hizo fue en 1943 y la última en 1981 con 70 años. Hey, pero que con el dúo, papá. Argentina y Uruguay. ¿Te gustó? O sea, lo que hizo fue hacer miles y miles de kilómetros, una vez en 1943 y la otra en 1981, con 70 años, imagínate. Su objetivo era concientizar acerca de los daños que genera el consumo de cigarrillos. Imagínate qué bueno el mensaje. Lo dio todo. Este último recorrido lo finalizó en diciembre y por este mismo motivo, durante ese día, se celebra el Día del Ciclista en la Argentina.

0: Bueno, hoy es el día de un montón de cosas también, porque se celebra el Día Mundial de la Salud Digestiva, promovido por la Organización Mundial de Gastroenterología. Se celebra el Día del Ejército Argentino, se celebra el Día del Folclorista en la Argentina, el Día del Bicicletero y el Día Internacional del Personal de Paz de la ONU. Bueno, y ahora sí, vamos con la consigna del día, porque sí, tenemos consigna. Estábamos escuchando lanzamientos y nos fuimos de tema. Me tienen que mandar al 2613-440000. Con los de siempre, un flow cabrón. El mejor golpazo que se dieron en la bicicleta. Chicos, yo una vuelta realmente me tuvieron que llevar, imagínate, como una bolsa de papa hasta mi casa porque me hice bolsa literal. Estábamos haciendo una carrerita con mi primo, que le mando un beso, que él está viviendo en España. Y estábamos haciendo una carrerita por las piedras. Y a mí se me, no sé, pisé mal una piedra con la bicicleta, me resbalé y caí todo de costado, pero me arrastré unos metros y no me podía ni levantar porque me habían quedado todas las piedras pegadas en la cara de lo raspada que la tenía. Me vio un vecino y obviamente yo estaba tirada en cual bolsa de papa en las piedras. Y me vio el vecino y me dice, ¿estás bien? Y yo me largué a llorar, debo haber tenido 12, 13 años. Un poquito menos. Y me levantó y me llevó hasta... Estábamos como a, no sé, a 10 casas de mi casa. Y me llevó ahí como una bolsa de papas a mi casa y me llevó a que me tirara en una reposera porque no daba más. Bueno, me cuentan ese golpazo que se dieron en la bicicleta hoy en el Día del Bicicletero. Y se van entradas al cine y entradas para Adrián Berra. Karol G. Si querés participar por el cine, me mandás tu anécdota y la palabra cine. Y si querés participar por las entradas para Adrián, me contás ese golpazo en la bici que te diste y me pones la palabra Adrián.
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0: Seguimos en Encaminados, seguimos escuchando los nuevos lanzamientos de hoy. Y además, hoy en el Día del Bicicletero, me tenés que contar al 2613440000 la mejor caída, el mejor porrazo que te diste en la bicicleta.
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0: Che, antes voy a poner este mensaje que estaban yendo a la escuela, no sé si seguirán, a ver.
2: Hola Cami, soy Alejandro, el taxista.
0: Hola, Ale.
2: Acá voy escuchando la brava. Cami, ¿me puedes hacer un favor? ¿Me mandas un saludito para mi sobrina Emma, que la estoy llevando al colegio?
0: Bueno, espero que estés escuchando, Emma, te mandamos un beso gigante.
3: Hola Cami, ¿cómo estás? Buen viernes.
0: Olis.
3: Yo, mi experiencia es que yo no sabía andar en bici, no tenía, la usaba la de mis amigas. Y me daba la vuelta de la manzana al lado de la bicicleta, llevando la bicicleta al costado. Oh. Cuando empecé a aprender a andar en bici, me llevé por delante, pasé derecho por el portón, me choqué en el portón, me hice bolsa.
0: Ay, no.
3: Y de ahí, bueno, seguí hasta que aprendí. Nada, los golpes, sí. Pero aprendí a andar en bici. Mis últimas tres son 9 y 3, 8. Participo por los premios.
0: Que la bici es así, uno tiene que aprender a los golpes, lamentablemente. Yo cuando aprendí a andar en bicicleta, mi mamá me sacaba ahí por la vereda y por la calle de mi casa, de la casa de mis padres, y yo me iba contra los autos y me daba muchísimo miedo porque pasaba un auto y yo entraba en pánico.
4: Hola, Reini hermosa, amé la consigna de hoy, soy Gise de Rivadavia.
0: Hola, Gise.
4: Mirá, el mejor golpazo que tuvimos en bici fue con mi prima. Era mi cumpleaños. Uy, Dios, hace, ponele que 30 años atrás, porque ayer cumplí 40.
0: Bien.
4: Así como 30 o 25, ponele, para no ser tan... Mi papá me regaló una bicicleta, en ese momento mountain bike.
0: Sí.
4: ¿Sí? Para que yo tuviera para ir a la escuela. ¿Sí?
0: Bien.
4: La cosa es que con mi prima salimos a probarla.
0: Ay, ay.
4: Ella pedaleaba y yo iba en el caño de la bici. ¿Sí? Íbamos llegando a la esquina de casa, había un chico que a ella le encantaba, entonces quería subir por la vereda para pasar por la vereda de ese chico, ¿sí? Bueno, la cosa es que, no sé si te ubicas vos, en los barrios las vereditas de los puentes, de las acequias, son muy finitas, y bueno, nuestra rueda escapó y caímos dentro de la acequia, volamos por todos lados. El chico estaba afuera con toda su familia, se nos rieron en la cara, estuvimos como 2 meses sin salir de casa, pleno verano encerrado. Y déjamele mandar un beso a mi prima Fara, que es de Las Heras, que la amo con mi alma, porque con ella nos hemos criado de pequeñas. Quiero participar por algún premio, gracias mi vida. Un beso, Gise 023, las últimas.
0: Te mando un beso enorme, Gise, me encantó tu historia.

0: Bueno, recuerden que hoy se van entradas para ir a ver a Adrián Berra mañana en el Foxy y además se van un parcito de entradas al cine. Hoy en el Día del Bicicletero me tenés que contar el mejor y anecdótico golpazo que te diste en la bicicleta. Yo, la mayoría igual a veces uno dice, y no, el peor golpazo me lo di aprendiendo a andar en bici. Pero no, yo me di un golpazo ya cuando, por querer hacerme la canchera, ¿viste? Por querer hacerme la canchera, ir más rápido y ganar la... ¿Viste que todas estas anécdotas siempre son con los primos? Con el grupo de primos ahí. Estaba con mis primos haciendo una carrerita y yo quería ganar, obviamente. Hello, hello. Y ahí me di el golpazo. Hello.
1: Hola Cami, el golpazo que me pegué en la bici fue cuando tenía 10 años más o menos, 11, mi papá tenía una bicicleta de carrera y otra más, tipo normal, no sé, y él iba en esa y yo iba en la de carrera. Íbamos tan rápido que me decía carrerita, carrerita, carrerita, y yo le di y después frené con los frenos de adelante.
0: No.
1: Pasé, volé por arriba de la bici. Y me partí la pera. Me hicieron 4 puntos y me partí un pedacito del diente que hasta el día de hoy no se me nota tanto, pero está. Y en conclusión, no veía, mi papá se re asustó, no veía nada, nada, nada. Veía todo oscuro, ¿no? Del golpazo que me pegué en la pera. Después, bueno, me llevaron al NOAT y todo. Participo por el cine. Todavía tengo la cicatriz.
0: Dale. Bueno, quiero foto de esa cicatriz, a ver. A ver si es verdad o es mentira.

0: conmigo esa botella.
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0: Bueno, vamos a escuchar un audio más y nos vamos a ir a escuchar el lanzamiento, lo nuevo de Mau y Ricky, que se llama Amapola. Ahora vamos a escuchar este audio de Sonia, a ver qué dice.
1: Mira, yo me acuerdo que también tenía 12 años más o menos. Y andaba en la bicicleta que frenaban, tenían los frenos adelante, no me servían. Y siempre que lanzaba era de mi viejo. Mi viejo me decía, no vas a apretar fuerte el freno.
0: Te van a caer. Los frenos, los benditos frenos.
1: Y en ese tiempo
0: frenos.
1: Las calles eran todas de tierra.
0: Claro.
1: Y arena, tierra, había piedra. ¡Mua! Y encima era de bajada, nunca me olvidé. Íbamos haciendo carrerita con mis amigos. Hacíamos carrerita de bicicleta.
0: Las carreritas son mortales.
1: Y frené con el freno adelante y me fui. Pasé por arriba del manubrio. Me raspé las rodillas, los codos. Tengo una cicatriz en el codo. Los codos, mirá. Me hice bolsa. Y encima mi vieja me quería matar. Encima. Así que bueno, esa es mi anécdota. Participó en la entrevista al cine. Besitos.
0: Dale, Sonia. Bueno, paren, vamos a escuchar uno más. Estoy muy divertida.
2: Bueno, yo te cuento mi anécdota. Iba por el centro de Luján en una bicicleta playera, viste que tenían las ruedas anchas.
0: Las bicicletas playeras son terribles.
2: Y veo a una amiga cruzar la calle. Eran, calcularle, 11 de la mañana en una esquina muy transitada de Luján, de Acuarinas y San Martín. Entonces les hago seña y yo estaba esperando el semáforo para cruzar. Entonces en eso dan verde el semáforo. Ajá. Y yo cuando voy a avanzar se mete la rueda en la rejilla, caigo con la rodilla, se me viene la bicicleta encima, quedó toda despatarrada, los pelos en cualquier lado, un desastre. Y se me acercan dos chicos buen mozo, que estaban metidos de traje, a decirme si necesitaba ayuda. Entonces yo le digo, no, yo puedo sola, y tenía la bicicleta que se me venía
0: encima,
2: enroscada entre la espalda y los brazos. Entonces los miro con toda mi poca dignidad que me quedaba y les digo, bueno, sí, por favor. Entonces me ayudan a tratar de destrabarme la bicicleta de la espalda. Y mi amiga, tentada de la risa en la vereda, agarrándose la panza. Y yo estaba tan colorada que no quería levantar la vista para ver quiénes estaban mirando. Entonces me logran destrabar la bicicleta de la rejilla. Entonces me dice, ¿estás bien? Sí, estoy bien. Bueno, listo, está, ¿viste? O sea, ya pasó. Y me fui caminando con la bicicleta al lado, y cuando la veo a mi amiga, ya se estaba haciendo pis encima. Se había tentado, puedes creer, fue la vergüenza de mi vida.
0: ¡Ay, no! Va bajando el agua. Ay, es que parece a propósito, ¿vieron? Cuando uno menos tiene que le tiene que pasar algo, más le pasa. Vos estás así, haciéndote la copada, todo, y de repente, ¡pum!, te caes. Algo te pasa.

0: Bueno, han entrado un montón de anécdotas de los porrazos que nos hemos dado en la bicicleta.
1: En Barranquilla la BM. 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
0: Se van entradas para Adrián Berra mañana, sábado 30 de mayo, en el Foxy. Y se van entraditas al cine, así que por lo que quieras participar, me mandas tu anécdota de tu mejor porrazo en bicicleta, porque hoy es el día del bicicletero, por eso lo estamos haciendo.
1: Estoy contento.
0: Y decime en el mensaje por qué participás. 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

0: estoy contenta.
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1: Bueno, y como les decía recién, hay nuevo disco de Mau y Ricky que se llama Ricky y Mau, creo. De verdad, lo voy a buscar bien. Pero hay un tema que se llama Amapola que lo vamos a escuchar ahora y después me dicen qué les parece.
0: Eso va a romper los clubs.

Bueno, ¿qué les pareció el nuevo tema de Mau y Ricky? El disco, como les decía más temprano, se llama Ricky y Mau, fue lanzado ayer anoche. Es un trabajo un poquito más emocional el que hicieron ahora. Lo notaron en su nueva canción Amapola, que está dentro de este disco.

Así que cuéntenme qué les pareció lo nuevo de Mau y Ricky. Además, me mandan su mensajito contando anécdotas de cuando se dieron el mejor porrazo en la bicicleta hoy en el Día del Bicicletero.

0: escuchar.
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1: 14, 2 minutos.
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0: Bueno, a ver cómo vienen con las anécdotas de los porrazos que se han dado en la bicicleta hoy en el Día del Bicicletero. Ese que te salvó siempre, ¿viste? Cuando se te salía la cadena. Qué bajón era que se te saliera la cadena y tener que ir caminando. Con la bici al lado ahí todo. Era horrible. Ahí todo derrotado. A ver qué dicen por acá.
1: Hola Cami, ¿cómo estás? Buen viernes, espero que estés bien.
2: Anécdotas.
0: A ver.
2: 10.000 golpes en la bicicleta. Bastante huevón. He sido en la vida. De joven, de niño y después de adolescente, ¿viste? Somos como de goma, los caemos y los.
0: Ah, sí, no pasa nada, ¿viste?
2: Íbamos en bicicleta con mi primo Diego.
0: Mira, chicos, perdón, pero viste
2: ambos
0: que
2: en bicicletas auroritas. Unas bicicletas auroritas que son han rodado 14, sí. ¿Viste? Que son con las que comienza un andar en bici. Bueno, jugando carreritas, íbamos. Y me empieza a cerrar él, y.
0: Ay, no.
2: Para hacerme caer. Entonces yo le pateé la parrillita, ¿viste? Porque venían con parrilla esas bicicletas. Ah. Y se cayó la sequía a él.
0: No.
2: Entonces yo me empiezo a reír. Como así, un porrazo
0: se había
2: de aquello.
0: Dado, claro.
2: La sequía esa sin hormigón, que son las de barro.
0: Sí.
2: Todo embarrado, todo. Y yo, por burlarme de él, seguía andando en bicicleta, mirándolo y riéndome. Y me comí un auto, que estaba estacionado el auto. Volé por arriba del auto.
0: Ay, no.
2: Me hice de goma, Bolsa. Me hice. Me caí a la sequía también, por burlarme de mi primo. Me caí a la sequía, todo embarrado, lleno de totora.
0: Pero después de pegarle un auto, o sea,
2: lleno
0: peor.
2: De barro podrido, todo. Un desastre.
1: La ropa rota.
0: No,
1: la
0: no.
1: Bicicleta hecha
0: claro,
1: mierda,
0: tu mamá después, o sea, imagínate.
2: La bicicleta mía. Porque le hablé el. La vela, un desastre, ¿verdad? Un desastre. Soy Gustavo, mi sub 3 son 6.25.
0: Ay, Dios.
2: Vamos por las del cine, che, vamos.

Me encanta esta canción. Se llama De Vuelta, de Tiago PZK y Manuel Turizo. 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

0: Hola, Brava, ¿cómo están?
1: Aló.
0: Yo les cuento que iba mi hermana mayor y me llevaba en la
1: Sí.
0: tablita, que antes usaba una tablita, una bici que no tenía ni los pedales, era todo liso los, para andar en bicicleta. Y nos hicimos, pero bosta contra la sequía. Yo terminé con la rodilla y con los codos pelados. Y bueno, nos reímos
1: ¡Qué
0: hasta el día de hoy, nos
1: horror!
0: acordamos de ese golpe que nos pegamos. Participo por las entradas al cine. Besito, chau, chau.
2: Rufi,
1: Hola,
2: mi mejor
1: Rufi.
2: porrazo fue cuando me caí yo primero adentro de la bicicleta, adentro de la sequía, y se me cayó la bicicleta encima. Y mi mamá me decía: mira para adelante, mira para adelante.
1: Ay, me hace acordar cuando mi mamá me enseñaba a andar en bicicleta y me decía lo mismo: mira para adelante, mira para adelante. Y uno lo único, lo último que hace es mirar para adelante. Uno está viendo el auto que tiene atrás, que decís: ¿en qué momento se me viene encima?
3: Hola Camiluchi, ¿cómo estás?
1: Hola,
3: Soy
1: Agus.
3: Aus, volviendo del trabajo. Me encanta cuando haces estos espacios para que la gente cuente sus historias perdiendo la dignidad, porque siempre tengo algo para contar. Mira, estaba en tercer, cuarto año de la secundaria de un conocido colegio de Guaymallén
1: Sí.
3: y estaba con una amiga saliendo de la clase de educación física. Siempre nos quedábamos enfrente, había un kiosquito, nos quedábamos tomando una coca.
1: Sí.
3: Resulta que caímos con mi amiga, ella iba en bicicleta, yo nada, siempre ojota para todo lo que tenga que ver con la actividad física, pero bueno, cero motricidad tengo. Cuestión que me dice: mirá, no sé, había unos pibes que nos gustaban, que eran más grandes,
1: Ajá.
3: y me dice: demos una vueltita, qué sé yo, para hacernos las copadas. Cuestión que estuvimos andando en la bici por la cuadra. Y en un momento perdí el equilibrio, perdí el control y nos caímos a la sequía.
1: Ay,
3: No, no, un
1: no.
3: papelón hicimos mal. Así que bueno, nada, te dejo mis tres últimas, son 791 y participo por todos los premios. Te mando un beso.

0: Bueno, es que, claro, no referirse a él como icono sería para él una narrativa reduccionista, ¿me entiendes? Nunca le prestes nada,
1: no lo devolverás. Ay, estoy tentada con todas sus anécdotas. Voy a seguir escuchando ahora en un ratito, así que mándenme al 261-344-0000 anécdotas sobre sus porrazos en la bicicleta. Se van entradas para Adrián Berra, showzazo mañana en el Foxy. Y también se van entraditas al cine, así que participa. Ahora nos vamos a ir a escuchar lo nuevo de Valentino Merlo. Pero no viene solo, viene con Max Carra. Me gusta esta dupla, me gusta Max Carra que está full, está súper en ascenso. Así que vamos a escuchar lo nuevo de Valentino Merlo junto a Max Carra. Buenos días.

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La verdad que no sé si es el temón, pero nunca falla. 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Me encantó. 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

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Me encanta este tema de María Becerra que se llama Tu Cura. Y ahora vamos a ir a escuchar algo que también estaba esperando mucho, el lanzamiento de lo nuevo de Young Miko junto a Rau Alejandro. Este tema se llama Aquel Diciembre. Lo vamos a escuchar ahora porque los estrenos los escuchás acá en la 94.9, donde obvio está la mejor música. Y mientras me mandan sus mensajitos con anécdotas de sus porrazos en la bicicleta, dale que queda poquito y se van entradas al cine y para Adrián Berra.

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1: ¿Qué les pareció lo nuevo de John Mico y Rauw Alejandro? Quiero sus opiniones. Sus opiniones al 2613440000. Chicos, los amo. Amo que me aclaren acá. Me escribe Juli y me dice: hola, buenas tardes, porque ya comí. Ay, los amo.
2: Siempre quise, yo no tengo gente que me envidia.
1: Amo que me sigan en todo. Nosotros acá decimos buen día si ya almorzaste, si no has almorzado, buenas tardes si ya almorzaste. Bueno, y Juli me dice: mi gran porrazo fue hace años atrás, me levantaba a las 6 de la mañana a trabajar y estaba de noche. Por correr, dice, hacías el micro porque se me estaba pasando. Ah, me caí, claro, no, ella por correr el micro. Dice, me caí, me raspé y golpeé todo. Dice, yo hace poco me había hecho las perforaciones y se me... No, bueno, un montón. Sí, claro, estaba llena de tajos ella.
2: Con las 7 esferas, la paisa llevando la delantera, dejándola alta.
1: No le recomiendo, es muy extremo.
2: Sí, también las diqueras. Y si le duele que la esté rompiendo como se supone, pues mala mía. Puedo vivir como 4 días sin trabajo.
3: Hola, Cami, ¿cómo estás?
1: Hola, reina.
3: Bueno, primero que nada, en el Día del Bicicletero quería saludar a mi hermano,
1: claro,
3: gran bicicletero y reparador de bicicletas. Le mando un beso muy grande. Y segundo, quería contarte una de las tantas caídas que he tenido, ya que soy muy torpe andando en bicicleta. Esta fue hace pocos años atrás.
1: A ver,
3: iba con mi hijo sentado atrás en su sillita. Saliendo de la casa de una amiga, me doy vuelta para saludarla.
1: Sí.
3: Íbamos bajando un puente. Apreto los frenos y se me va la bicicleta para adelante.
1: Ay,
3: mi
1: no,
3: hijo voló.
1: Frenos.
3: Y yo tentada de la risa porque fue muy épica la caída, todo en cámara lenta. Pobrecito mi hijo, como
1: pobre.
3: Lloraba y yo tentada de la risa, no lo podía levantar. Participo por las entradas para el cine, me encantaría llevarlos.
1: Dale.
3: Así que soy Marianela y mis últimas tres son 892.
1: No, no, ¿cómo te vas a reír así de tu hijo, Marianela?
2: Con la oscuridad, pues mi cara no a tu derecha y en mí a tu izquierda, pero a ti... No, te pasará.
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1: Bueno, siguen mandando sus audios al 2613-440000 de esos porrazos que se dieron en la bici y están participando por entradas para ir a ver a Adrián Berra mañana. Si quieren participar por las entradas, me mandan por cuáles quieren participar. Si por las entradas para Adrián o si quieren ir al cine. Hoy es el día del bicicletero, por eso mandame al WhatsApp el mejor porrazo que te diste en la bici. Nos vamos a quedar escuchando Bring Your Love, lo último de Madonna y Sabrina Carpenter. Yeah.

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0: hola, buenas tardes, porque yo ya comí y ya estoy camino a mi trabajo. Bueno, les quería contar mi experiencia en realidad sobre una muy buena caída que he tenido hasta ahora.
1: A ver.
0: Fue hace unos años atrás, sí. Con mis amigas siempre nos íbamos al Parque San Martín.
1: Sí.
0: Desde aproximadamente el aeropuerto hasta allá.
1: Bien.
0: Éramos cuatro. Y a mí se me ocurrió recordar esa época en que yo andaba sin manos cuando era más chica.
1: Sí.
0: La cosa es que la rueda de la bicicleta se me mete justo en las rejas de la calle, ¿viste? Donde están las alcantarillas.
1: Sí.
0: Y bueno, y me caí. Y así sucesivamente tiré a mis amigas que venían muy pegaditas al lado mío.
1: Ah, hizo efecto dominó, ¿entendés?
0: No podíamos levantarnos de la risa que me nos dio. La cosa es que sí, terminamos todas pegando la vuelta a casa, pero con unos episodios que eran medio húmedos en los pantalones de tanta risa. Participo por las entradas del cine. Mis últimas son 9.65.
1: Me mata porque, viste que siempre empieza la anécdota con... se me metió la rueda en una rejilla o me caía la acequia o siempre pasa algo con respecto a eso y pensé que estaba escuchando un audio que ya habíamos escuchado y no, era otra historia de otra rejilla en la vida de las bicicletas. Por acá me dicen, mi mejor porrazo en bici fue el martes en el dique Frías, no como el martes ahora, cuando venía bajando por el sendero me caí arriba de un cactus. Y ahora estoy esperando, dice, al lunes porque me hacen cirugía en la cara para... No, ¿cómo? ¿Te clavaste todas las espinas en la cara? Ah, yo me muero. No, me da algo.

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1: Hola chicos.
2: Hola, buenas. ¿Qué tal?
1: Les cuento la story time de un día que nos caímos con mi amiga en bici. Todo pasó hace como unos 22 años. Adolescente las dos, íbamos en mi bicicleta playera y ella me llevaba en el manubrio.
2: Bicicletas playeras.
1: La cosa es que había un camión estacionado, el acoplado, y mi amiga no lo vio porque yo le tapaba. Terminamos tirada, ella quedó casi arriba de la bicicleta y yo volé prácticamente. Así que bueno,
2: y voló, es una y yo volé.
1: Anécdota que siempre nos acordamos con mi amiga y nos reímos mucho porque la verdad que quedó para la historia el golpe que nos dimos.
2: Bueno, y acá dice: feliz día a todos los bicicleteros, saludos a mi amiga Fabiana, que fue con la que me caí.

0: Hola Cami Coxias, ¿cómo estás? ¿Todo
1: Bien,
0: bien?
1: ¿vos?
0: El porrazo que tuve en la bicicleta cuando era chico, mi viejo me iba llevando en el caño de la bici
1: Sí.
0: y yo sin querer metí los rayos en la bici. Íbamos a una
1: Ah.
0: velocidad media alta, me acuerdo. Y me acuerdo que le doblé todos los rayos, así que a mí no me pasó nada,
1: En
0: ¿viste?
1: 3 kilómetros gira ligeramente a la derecha. Bueno, menos mal que no te pasó nada.
2: Hola, Brava. ¿Cuántas anécdotas de la bicicleta? Bueno, hace muchos, muchos años, cuando aprendí a andar en bicicleta, fue
1: Sí.
2: una bicicleta que le habían dado en forma de pago a mi papá, que era albañil, una bicicleta de hombre muy grande. Yo con 5 años metía el pie por entre medio del cuadro, iba pedaleando agachadita. Bueno,
1: Ay,
2: hasta que
1: no.
2: agarraba una bajadita que no tenía freno, por supuesto. Así que, bueno, imagínense cómo
1: Sí, estoy
2: terminaba la experiencia.
1: imaginándome tu
2: Soy
1: porrazo.
2: Marcia, 567, mis tres últimas del DNI.
1: Bueno, sigan mandando sus anécdotas que realmente están increíbles. Amo escuchar a la gente que se cae, perdón.
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0: soy Vicky, tengo 10 años y te voy a contar mi historia como me caí en la bici. Andaba en la bici en la vereda, era chiquitita la bici, sí. Y viste como te dije que andaba por la veredita, y bueno, no sabía tanto andar,
1: claro.
0: Quería andar porque se me estaba aburrida, me quería bajar el puente y se me dio para el costado la bicicleta, oh. Y ahí me raspé todo,
1: no te la
0: y me
1: dolió
0: manso y tuve que decirle a mi mamá que me raspé todo. ¿De qué? Participo por las entradas del cine.
1: Bueno, dale.
2: Ay, bueno.
1: Bueno, yo estaría pasando todo el día sus anécdotas de los porrazos que se han dado en la bicicleta porque me da años de vida. Acá me dice Walter, hola, mi caída fue cuando tenía 10 años haciendo Willy. Cuando bajé no estaba la rueda. ¿Cómo? Terminé en el hospital muñeca quebrada. Dice, no. Claro, esto fue hace muchos años. Dice que ahora tiene 60. Bueno, y para cerrar el programa, lo estaba esperando a él. Lo estaba esperando porque no doy más. No doy más de la ansiedad.
3: ¿De qué no das más?
1: De la ansiedad.
3: ¿Por qué? ¿Ansiedad de qué? Perdón.
1: Porque vamos a escuchar el tema nuevo de Ariana Grande.
3: Voy a escuchar el tema nuevo de Ariana Grande.
1: No, vamos a escuchar. La idea es que lo escuchemos juntos y digamos qué nos parece, ¿entendés?
3: Lo escucharé yo y los oyentes. ¿Los oyentes ya lo escucharon?
1: No. No,
3: ¿en
1: no
3: la
1: creo.
3: Radio?
1: No.
3: Ah, ok,
1: no,
3: en la radio no ha sonado.
1: No ha sonado.
3: Ok, porque ayer Cami Coxia, mi amiga o ex amiga Cami Coxia,
1: no,
3: me dijo,
1: escuchame una cosa.
3: No lo voy a escuchar, así lo escuchamos mañana juntos. Yo dije, bueno, anoche salió, podría haberlo escuchado.
1: Solo escuché un pedacito.
3: No te creo nada.
1: Que, porque obviamente vos andás el posteo de Ariana Grande, ya ha tenido como 2 millones de me gusta.
3: Sí.
1: Entonces escuché un pedacito ahí como
3: sí.
1: Un
3: tiqui,
1: ahí.
3: Ok.
1: Porque no di más, chicos, soy una persona ansiosa.
3: Bueno. Muy mal.
1: Muy mal, pero
3: muy
1: bueno,
3: mal.
1: Fue un poquito nada más.
3: Mucha traición.
1: Jamás te traicionaría de esa manera, jamás.
3: Ok, bueno.
1: Bueno, lo voy a buscar ahora, mientras, pero decime,
3: sí.
1: ¿Qué esperás?
3: La verdad que no sé qué espero.
1: Yo tampoco, ¿viste?
3: ¿Sabes que no he leído nada? Tipo, no sé qué espero, si espero algo de pop o alguna balada.
1: No sé realmente. A ver, el tema se llama...
3: Se llama Hate That
1: I Made You Love Me.
3: Claro, o sea, odio haberte hecho amarme.
1: Exacto.
3: O sea, es como, vos me amás porque yo te hice que me amaras,
1: sí.
3: Y eso lo odio, digamos.
1: Claro.
3: Tremendo.
1: Sí, odio como haberte enamorado, básicamente,
3: claro.
1: Es como una cosa así.
3: Sí.
1: Sí, es como bastante confuso el.
3: Sí, sabes que en este momento
1: nombre.
3: Estoy buscando la letra, así podemos ir leyéndola mientras la vamos escuchando.
1: Dale, me encantó.
3: Ahí te lo voy a pasar ahora.
1: Okay. 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

0: Estuvimos escuchando varios estrenos esta semana.
1: Sí, sí.
0: De hoy, en realidad todos fueron estrenos de ayer y de hoy. Mucho disco nuevo, mucho single nuevo. La verdad me copó. No hay nada que me haya volado la cabeza realmente, pero...
1: ¿Nada que guardes en tu Spotify hoy, ponele?
0: No.
1: Ok, bueno.
0: Ojo que no escuchamos lo nuevo de Sofía Reyes. Eso sí no lo escuchamos.
1: Ah, mira Sofía Reyes.
0: Sí, Sofía Reyes sacó temita. No está sola. Ahí te digo con quién.
1: Ok.
0: Mira, acá lo tengo y... Bueno, mira, estamos escuchando la ganadora del Gardel.
1: Sí, temazo.
0: Temazo. Acá tengo Sofía Reyes con French Montana y LMNT 115, que no sé quiénes
1: mira,
0: son.
1: Mira, yo tampoco.
0: Ya vamos a investigar un poquito. El tema se llama Final Minutes.
1: Ok.
0: Vamos a ver qué onda. Sí. Pero bueno, por ahora vamos a escuchar lo nuevo de Ariana Grande. Tengo miedo.
1: Qué ilusión.
0: ¿Estás preparado?
1: Estoy listo. Ya tengo la letra cara, voy leyendo.
0: Soy el sticker del osito que está sentadito y dice, estoy listo.
1: Ajá. Estamos listos, preparados.
0: ¿Listos? En sus marcas. ¿Listos? Ya.
1: A ver...

0: Dios.
1: Gustó.
0: No, no, yo ya estoy que no la puedo dejar de cantar porque se me pega el estribo.
1: La verdad que sí, muy bueno, che. Es una canción que súper puede sonar en la 94.9. Va a sonar.
0: Va a sonar, recontra.
1: Sí, sí, sí.
0: Ay, casi hablamos al mismo tiempo. Sí, ahora que... Porque yo me spoileé un poquito el estribo.
1: Sí.
0: Sí, el estribillo, escuché
1: sí.
0: el...
1: Mucha gente lo compartió en Instagram, ¿viste? Claro. La historia de Instagram estaba
0: bueno,
1: muy ahí presente.
0: Puede haber sido algo así. No, esto fue a propósito. Pero... pero porque viste que suben las fotos...
1: Claro, eso.
0: Con la... No, no, pero era de Ariana. Entonces,
1: claro, sí,
0: por eso
1: sí,
0: fue
1: Ariana.
0: A propósito. Y viste que vos tenés el celular en silencio y apretás el cosito para que se suene,
1: escuche,
0: ¿no?
1: Sí.
0: Bueno, lo apreté.
1: Y ahí lo escuchaste, ¿no? Tremendo.
0: No, pero solo escuché el estribo. Y me encantó.
1: Me gustó mucho. De verdad me gustó mucho. Es para guardarla en Spotify.
0: Ya la estoy guardando.
1: Sí.
0: Igual hice el pre-save, el pre-guardado.
1: Ah, muy bien.
0: Obviamente. Porque la amamos, pero siento que la gente esperaba una Ariana explosiva.
1: Ok, una Dangerous Woman.
0: Claro, viste, okay. Como algo así, y ella llegó con esto y la rompió toda.
1: Sí, la verdad que sí, la verdad que sí. Es
0: me
1: que ella
0: encanta.
1: Tiene una voz espectacular, de las
0: sí.
1: mejores voces, sin dudas. Tiene una voz, pero que llega a unos lugares que no se puede creer.
0: ¿Vos sabías que ella se ha grabado... en su estudio?
1: Sí.
0: Con todas las vocales... En todas las notas distintas.
1: Impresionante.
0: Entonces es como si tuviera un teclado de su propia voz.
1: Ah, y puede ir tocando.
0: Claro.
1: Increíble.
0: Entonces viste que ella hace mucho coro.
1: ¿Eh?
0: Mucho coro como muy angelical, así muy encima
1: sí, sí,
0: de sus voces. Siempre hay unos
1: sí,
0: atrás.
1: Sí, sí, muy particular.
0: Algo hay.
1: Ella. Sí, sí, sí.
0: Bueno, es porque los tiene todo. Eso es como... Como que se autosamplea, ¿viste?
1: ¡Qué locura
0: eso!
1: Es
0: un sample, sí.
1: ¡Qué bien!
0: Es tremendo.
1: Qué
0: es como
1: bueno
0: que está
1: eso.
0: Usando su propio teclado con
1: claro,
0: sus voces.
1: Poner, ¡qué divertido eso, ¿no?
0: Una locura.
1: Espectacular.
0: Sí, ella es muy muy crack, muy profesional.
1: Muy talentosa.
0: Muy talentosa. Y la verdad que esto me encantó. Sí te voy a tirar algo, mirá.
1: A ver.
0: Me suena a una canción de Taylor Swift una parte de la melodía. Cuando hace... Eso
1: sí, puede
0: me
1: ser.
0: Suena a una... Todavía no descubro cuál.
1: Sí, hay muchas de Taylor que hacen así.
0: Creo, si no me equivoco, es Elizabeth Taylor.
1: Bueno, es que te iba a decir, como de los últimos álbumes, están muy así las canciones de Taylor.
0: Claro.
1: Son muy de este estilo,
0: sí.
1: De los últimos sobre todo.
0: Sí, mira, voy a buscar Elizabeth Taylor y me voy a ir así escuchamos este tema. O sea, me voy a ir con este tema.
1: Ok.
0: Pero es verdad,
1: recuerda.
0: Es verdad lo que decís, que tiene una onda muy al último disco de Taylor Swift.
1: Sí, recontra.
0: Siento que es un poco más... Esto es bien pop, chicos.
1: Sí,
0: esto
1: obvio.
0: Esto es full, full pop.
1: Sí, sí, sí.
0: Y la verdad que... No te voy a decir, me sorprendió.
1: No.
0: Porque no es algo tan distinto tal vez a lo que ha hecho...
1: Sí, a canciones que tiene.
0: Claro, que ya existen. Pero me gustó muchísimo.
1: Sí, a mí me llamó la atención que haya elegido esto para volver, digamos, a la música después de varios, no sé, han pasado quizás dos años.
0: Dos años.
1: Dos años sin sacar música. Por ahí uno se esperaba quizás sea algo más explosivo o algo así, pero la verdad que la canción está buenísima. Es una canción pegadiza, que tiene buena letra.
0: Creo que la clave está en eso, en que la melodía se te queda en la cabeza.
1: Total. Sí, sí, sí.
0: No, el estribo se te queda en la cabeza,
1: sí.
0: No hay chance, no.
1: Sí, puedo
0: no
1: cantarla. Hey, that I made you love me.
0: No, no, es tremendo.
1: Sí, sí, sí, literal.
0: Creo que en eso la pegó bastante.
1: Muy bien, me gustó
0: sí.
1: mucho.

0: No estoy segura en qué parte.
1: Sí, pero sí, viste que, para el que no sepa, el último álbum de Taylor es muy así. Claro, tiene mucho, ¿viste?, esta melodía.
0: Mal.
1: Y la canción de Ariana que acabamos de escuchar es muy parecido
0: es
1: a esto.
0: Es muy similar a esto.
1: Como muy,
0: no explota,
1: no sé cómo se dice,
0: así.
1: Muy bajo.
0: Mirá, así no explota.

0: A ver acá, mirá. No es ese you que se escucha, pero siento que tal vez tengo esa melodía de otra canción que también es muy similar a esto, que es lo que vos decís.
1: Es que sí, totalmente. Tengo como la misma sensación desde que me lo dijiste, como que podrían ser álbum, canciones del mismo álbum, ¿no?
0: Totalmente.
1: Sí.
0: Totalmente.
1: Me gusta igual, las bancamos a las dos.
0: Las rebancamos.
1: Así que bienvenida sea.
0: Chicos, amo Elizabeth Taylor, me encanta esta canción. Sí. Bueno, ¿qué se viene para el programuki de hoy?
1: Bueno, hoy tenemos entradas para el cine, así que para todos los que quieran participar, tenemos entradas. Y vamos a estar jugando. Vamos a jugar a algo que no hacemos hace mucho porque estuve de vacaciones, así que no lo hemos hecho esta semana.
0: A ver.
1: Vamos a hacer el embichado.
0: Uy, me encanta el embichado.
1: Sí, me encanta ese. Y además, si después, tipo a mitad de programa, queremos hacer otro, podemos hacer otro juego también diferente.
0: Ok, me encantó.
1: Así podemos hacer dos juegos.
0: Amamos. Hoy es el día del bicicletero.
1: Así
0: ¿Te pegaste
1: es.
0: Algún porrazo alguna vez en la bici?
1: Estaba pensando, yo no, pero mi hermana me dice así, que estuvo muy bueno.
0: ¿Vos me jodés que nunca te has caído en la bicicleta? ¿Nunca te has caído en la bicicleta?
1: Sí, me caí una vez muy fuerte.
0: ¿Porrazo?
1: Sí, muy fuerte, sí. Tipo, ¿viste? Quería hacer como un Willy, ¿se dice?
0: Sí.
1: Ok, quería hacer un Willy.
0: Justo acá Walter contaba que se dio un Willy y se quebró la muñeca.
1: Uy, no, tremendo, eso es tremendo. Bueno, pero es que yo casi me mato literal.
0: No.
1: O sea, que estabas en mi casa, como en la cochera de mi casa, y estaban dando la bicicleta. Yo tenía como una bajadita en la cochera de mi casa. Tipo, estaba la cochera y una bajadita y otra cochera, como que eran dos, ¿viste?
0: Sí.
1: Como que era larga la cochera. Entonces cuando estaba en la bajadita quise hacer un Willy, medio que el piso estaba resbaloso y caí de costado y me la di la cabeza contra la punta de una maceta.
0: Peligrosísimo.
1: Literal, peligrosísimo. ¿Sabes cómo me acuerdo? Me la pegué como en la 100, ¿ubican?
0: Claro.
1: Como que ahí me la pegué, ahí quedé como medio...
0: Ay,
1: ¿viste?
0: Me dio mucha impresión.
1: Mucha impresión, pero ¿viste esos golpes que son tan fuertes que no te duelen? ¿Ubicas?
0: No.
1: ¿No?
0: No,
1: para
0: no
1: mí
0: porque
1: que...
0: yo me estaba contando más temprano, abrí el segmento contando mi porrazo, porque me dio un porrazo también haciendo una carrerita. Me caía todas las piedras como de costado, entonces toda mi cara aterrizó, todo mi costado derecho aterrizó en las piedras, ¿entendés?
1: Dios santo, sí.
0: Mi vecino me tuvo que llevar alzada, así como una bolsa de papa, hasta mi casa, que estábamos como a 10 casas. Y me tuvo que llevar porque literalmente no me podía mover.
1: Tremendo
0: del dolor,
1: eso.
0: ¿Entendés?
1: ¿Cuántos años tenías ahí?
0: 10 aproximadamente.
1: Claro, tremendo.
0: Imagínate, pobre mi vecino, dándome una grandota huevona de 10 años ahí.
1: Claro.
0: No, pero fue horrible.
1: Tremendo eso, sí, tremendo. Pero no, pero yo tenía la sensación de que como los golpes son tan fuertes a veces que no te duelen.
0: Igual en la cabeza suele pasar que a veces te golpeas tan fuerte que no...
1: Es como que lo único que querés hacer es como, ¿estoy vivo?
0: Claro.
1: Estoy vivo, tengo todas mis partes del cuerpo normal.
0: Lo único que te interesa.
1: Sí, literal. Ese me acuerdo, ese golpe, sí.
0: No, es tremendo. Bueno, así que le mandamos un beso a todos los bicicleteros.
1: Sí, es
0: que
1: verdad.
0: También hablábamos un poco de qué bajón cuando se te salía la cadena.
1: Uy, no.
0: Era como la pucha,
1: literal,
0: che.
1: Aparte poner la cadena en un tema complejo, era complejo.
0: Es que nunca terminabas de hacer el trabajo bien.
1: No, no,
0: siempre
1: literal.
0: Terminabas en el bicicletero te arreglaba la cadena.
1: Sí.
0: Y las mejores caídas, las que más me contaron fueron, obviamente, siempre las rejillas.
1: Ah, que
0: la rueda terminaba en la rejilla.
1: Tremendo eso.
0: Eso es terrible. Los que frenan de golpe con los frenos de adelante.
1: Uy,
0: y
1: chao,
0: pasas
1: pasa
0: de largo. Y las acequias. Pues claro.
1: Las acequias.
0: Y sí, ¿quién no se ha caído una acequia?
1: Sí, la verdad que sí. Tremenda la acequia.
0: Menos vos, creo que todo el mundo se ha caído una acequia.
1: Es
0: no,
1: verdad,
0: mira, yo creo que tampoco, pero...
1: No, creo que yo no.
0: Pero
1: viste,
0: estaba
1: igual,
0: a punto.
1: Peor es caerse de grande.
0: Sí,
1: ¿entiende? Cuando
0: sí,
1: sos
0: totalmente.
1: Niño, bueno, pero cuando te caes de grande como que decís, me caí, o sea, ¿cómo me acabo de caer? ¿Se entiende?
0: ¿Te has caído ahora de grande?
1: Me caí, pero no en bici, caminando.
0: Bueno, chicos.
1: Pleno acceso a este.
0: Son terribles las acequias, ¿qué decirles?
1: Sí, hay que tener cuidado.
0: Mucho.

0: Bueno, amigo, ahora sí me voy a despedir. ¿Querés? Nos vamos a quedar escuchando Final Minutes. ¿Querés la que te decía recién?
1: Ah, dale, la de Sofía Reyes.
0: Sofía Reyes con LMNT 115. ¿Te encargo? Contale a la gente quiénes son, porque la verdad que no tengo idea.
1: Quizás son súper conocidos en su país, no tenemos
0: puede
1: ni idea.
0: Puede ser, porque a lo mejor es una abreviación.
1: Ah, bueno,
0: ¿viste?
1: Puede ser.
0: Como okay. La banda de Carlitos, que es LBC.
1: Ah, es verdad.
0: ¿Viste? Una
1: sí,
0: cosa...
1: es verdad. Sí,
0: ¿vos
1: sí,
0: decís,
1: sí.
0: ¿Quién es LBC? Bueno, la banda de Carlitos.
1: Es exacto. Verdad. Sí, sí, puede ser.
0: Bueno, que tengas un hermoso programa.
1: Gracias, que tengas linda tarde, lindo fin de semana.
0: Gracias.
1: Que descanses bien y que nos reencontramos el lunes.
0: Y el lunes nos reencontramos con la canción de Ariana Grande, Aprendida de Memoria.
1: Totalmente, de pe a pa.
0: De pe a pa.
1: ¿Te vas? ¿Por qué no haces un cover para tus redes?
0: Uy, me encantó.
1: Quiero que lo hagas y quiero verlo esta noche.
0: No, pará, estamos empezando una campaña.

Ah, bueno, antes de irme me olvidaba los ganadores de las entradas al cine y los ganadores de las entradas para Adrián Berra. Son Santi y Ana, que ninguno me deja su DNI, pero ahora producción se va a estar comunicando con ustedes, así que tranquilos. Bueno, los voy a dejar escuchando Final Minutes. Este tema, nuevo lanzamiento que salió hoy, Sofía Reyes y compañía. Chicos, nosotros nos reencontramos el lunes, como todos los días, acá por la 94.9 en Encaminados. Mi nombre es Cami Coxia, que tengan un hermoso fin de semana. Chau, chau.

0: Che, ¿qué hora es?
1: 15, 21 minutos.
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1: Hola, hola amigos, ¿qué tal? ¿Cómo les va? Bienvenidos un día más a Estudia Juan, Juanchi Cereda de este lado. Es un placer hacerte compañía hasta las 18 aquí en la 94.9. Che, qué tarde, 15:31 ya. Qué rápido ha pasado el tiempo, ya son las 15:30. Bueno, viernes, finalmente ha llegado el viernes, hemos llegado, pero mira, yo estoy como llegando así como arañando, porque la verdad que ha sido tremenda la semana, ¿no? ¿Lo notaste como muy dura? ¿No? Quizás, bueno, cada uno, viste, la vive como sea. Pero bueno, quizás es porque vengo de las vacaciones, he estado como en otra, entonces como que me ha costado un poco más. Pero por suerte ha llegado el viernes, amigos, y aquí estamos un viernes más para hacerte compañía en la mejor radio de Mendoza, claro que sí. Desde ya te digo que está habilitado el WhatsApp de la radio para que nos pidas cualquier canción que quieras escuchar hoy para activar este viernes, para arrancar con todo. Sí o sí tienen que haber planes para hacer hoy, para hacer mañana. O si no querés quedarte en tu casa, está bueno quedarte en tu casa, pero con música, con buena energía, acompañándote. Bueno, lo que vos quieras hacer, obviamente está muy bien, pero siempre tiene que ser con la brava, siempre con nosotros al lado tuyo. Y además hoy tenemos entradas para el cine, así que para todos los que quieran participar por entradas para el cine, vamos a jugar a nuestro embichado en la 94.9.

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1: En este juego hay algo que está embichado. Juanchi tira una categoría, pero entre todas las opciones hay una sola que es
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3: Si llamás al 2613-440000 y adivinás,
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0: El juego es muy sencillo. Vamos a hacer girar una ruleta. Esa ruleta nos va a elegir una categoría. Por ejemplo, productos del supermercado. Hay un solo producto que nos dice la ruleta que está embichado y nos da dos pistas. Vos tenés que adivinar con esas dos pistas cuál es el producto embichado, ¿ok? Sin tanta explicación, vamos a empezar a jugar porque apenas empecemos a jugar lo vas a entender. ¿Y cómo tenés que hacer para participar? Tenés que escribir tu respuesta a través del WhatsApp de la radio. 2613-440000. Apenas digo las pistas, si se te ocurre, escribís tu respuesta. Y podés participar las veces que quieras, podés mandar los mensajes que quieras. Mientras más veces participás, más chances vas a tener de ganar.

partido. ¿Estamos para girar la ruleta? Por favor, dele play. Elegimos categoría. Muy bien, películas, categoría películas. Hay una película que está embichada y que vos tenés que adivinar. Mentirosa, cuando te besé, sentí que vos sentiste cosas. Pistas de la película embichada. Pista número 1. Toda la historia arranca por una pérdida inesperada. ¿Ok? Una desaparición, podemos decirle. Pista número 2. El protagonista atraviesa enormes distancias para recuperar algo suyo. Repito las pistas una vez más. Pista número 1. Toda la historia arranca por una desaparición inesperada. Pista número 2. El protagonista atraviesa enormes distancias para recuperar algo suyo. Vos ahora tenés que escribir la respuesta a través del WhatsApp de la radio, 2613-440000. Podés arriesgar. Si no sabes cuál es y no estás tan seguro, podés arriesgar. Si no, total, podés participar las veces que quieras. Yo voy a ir leyendo las diferentes respuestas, así vas a poder ir sacando si es o no es la que vos adivinaste.

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0: Ese tema de Montaner, por favor, top. Top tema de Montaner, espectacular. Pero es para cantarlo y gritarlo a los cuatro vientos. Es espectacular ese temón, como este que suena ahora. Duki haciendo Hello Cotto.
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Jugamos al embichado en la 94.9. Tenemos dos pistas para vos para que adivines la película, porque hay una película que está embichada. La pista número 1 es que toda la historia arranca por una pérdida inesperada, por una desaparición inesperada. Y la pista número 2 es que el protagonista atraviesa enormes distancias para recuperar algo suyo, algo que perdió.

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1: 16, 3 minutos.
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4: 3 minutos pasan de las 16 en toda la República Argentina. Seguimos en vivo en la 94.9. ¿Quieren que les dé una noticia muy bizarra que se dio a conocer en las últimas horas? ¿Saben que en Bangladesh tienen una festividad musulmana que se llama Eid al-Adha, que es muy, muy importante para ellos, y se suelen sacrificar animales, entre ellos un búfalo? Y un búfalo que iba a ser sacrificado a último momento, literalmente a... pero minutos de sacrificarlo, no lo sacrificaron, ¿saben por qué? Por su parecido con Donald Trump. Literalmente. Yo quiero, ojalá, poder mostrarles ahora, pero como no lo puedo hacer, ustedes lo pueden buscar en sus propias casas. Agarren su celular y busquen búfalo parecido a Donald Trump. Lo van a ver, es impresionante el parecido, realmente es impactante el parecido. Y no lo sacrificaron por eso, o sea, le salvaron la vida. Lo voy a mostrar a Juanma ahora para que vea y que realmente compruebe que se parece a Donald Trump el búfalo. A ver si se carga ahí. Mirá. Literalmente se parece a Donald Trump y por eso no lo sacrificaron. O sea, no lo sacrificaron porque por su parecido a Donald Trump. Le salvaron la vida y fue trasladado a un zoológico de Dhaka. Ahí está el búfalo ahora, que no murió, iba a morir en esta festividad de Bangladesh, pero por su parecido al presidente de los Estados Unidos, le pareció un montón matar a un búfalo que se parecía a Donald Trump. Dijeron, bueno, él no morirá. Y mirá, literalmente es igual a Donald Trump. O sea, es igual. No solo la melena, sino que es muy parecido, ¿no? Es muy parecido a Donald Trump, tiene la misma cara. Es una locura. Así que búsquenlo, búsquenlo, el búfalo Donald Trump. Ya van a ver lo que les estoy diciendo que es verdad. Nosotros estamos en el medio de nuestro embichado, aquí en la 94.9. Un juego en el cual vos te podés llevar entradas para el cine. ¿Cómo tenés que hacer para llevarte las entradas? Tenés que escribirnos al 2613-440000. La respuesta de este juego, que es la siguiente. Yo te di recién la ruleta, en realidad, una categoría. La categoría con la que jugamos son películas. Hay una película que está embichada y que vos tenés que adivinar. ¿Cómo la adivinás? Escuchando las dos pistas que te voy a dar. Pista número uno de esta película. Toda la historia arranca por una desaparición inesperada. Pista número dos. El protagonista atraviesa enormes distancias para recuperar algo suyo.
5: Pero quiero a Dios.
4: A ver qué nos están poniendo por WhatsApp. Los voy a leer en este preciso instante. Por aquí Romy nos dice: es Búsqueda Implacable. No es Búsqueda Implacable. No, ¿vos creías que era Búsqueda Implacable? Al igual que muchos oyentes. Porque Jacqueline nos dice Búsqueda Implacable. Fabricio también, Lau también, Luciana Riveros, Roxana. Un montón de ustedes nos dicen Búsqueda Implacable. Pero no, no es Búsqueda Implacable. Por aquí una persona que se llama Mauro adivinó. Mauro, adivinaste, ya está participando. Anto nos dice: soy Anto de Maipú, para mí la película es Up, un viaje inolvidable. No, no es Up.
6: Antes me comía modelos, ahora son supermodelos. No sé si existen las hipermodelos, pero si existen las quiero.
4: Por aquí Martín Silva responde correctamente, así que está participando por las entradas para el cine. Andrés responde mal. Juli Silva también responde correctamente. ¿Quién más? Nicolás dice: para mí es o esta o The Revenant. Una de las dos es. Una de las dos es. Una la adivinó. The Revenant no es, así que la descartamos a esa.
7: La quiero santa con cara de zorra, que sea flaca con culo de gorda.
4: Hola, la película es El Náufrago. No es El Náufrago.
8: Tengo un ángel, pero quiero.
4: La película es Terminator, nos dice Alejandra Moyano. No es Terminator.
9: Quiero, pero quiero.
4: Hola Juanchi, ¿cómo va, amigo? Habla Ezequiel de Uber. ¿Puede ser la película Perdido en la Montaña? No es esa película.
10: ¡Opa!

Voy a repetir las pistas. Les voy a dar otra oportunidad para aquellos que no adivinaron correctamente, que no respondieron correctamente. Voy a repetirlas y que nos vuelvan a escribir al WhatsApp, porque acá puedes participar las veces que quieras. Eso es lo bueno de este juego. Pista número 1. Toda la historia arranca por una pérdida inesperada. Pista número 2. El protagonista atraviesa enormes distancias para recuperar algo suyo.

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2: La peor 16 y 26, estamos de vuelta aquí en vivo. 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
1: Chito de mi corazón, no me importa lo que digan, ¿sabes? Yo te quiero, voy a la Navia, los dos juntos.
2: Ah, bueno.
1: Che, Juanchi, decirle al Juanma si me pone algo de Rodrigo hoy día. Porfis, okay. Porfis. Juanchi, te voy a extrañar hasta el lunes. O sea, hasta el lunes. Tendría sí. que estar el sábado o domingo. Mañana tendrías que estar reemplazando el Chori vos. El Chori Club.
2: No.
1: ¿Qué opinas? ¿Qué opinas?
2: Mira, ya se me va a venir un sábado, pero Peque, escúchame, vos sos mi enemiga. Escúchame, no des ideas. A mí me encanta venir igual. Me encanta venir, pero mañana tengo un compromiso. Tengo un compromiso mañana, así que no voy a poder. El Chori sigue enfermo, pero ya va a volver. El lunes seguramente ya se reincorpora. Lo que pasa es que está enfermo, de verdad. El lunes seguramente se reincorpora, así que deseémosle las mejores energías. Y mirá a la Peque, que siempre nos pide algo de Ulises. Ahora nos pide algo del hermano, de Rodrigo. Rodrigo, bueno, y suena en la 94.9 este temón. Subí el volumen para este viernes. Esto es Amor Clasificado. Y lo escuchás aquí en la previa del fin de semana. 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

0: 2613-440000. Jugamos al embichado en la 94.9. Vamos a revelar la película que estaba embichada, ¿ok? Muchos decían Búsqueda Implacable, otros decían la película que realmente era. Así que vamos a revelarla, porque estaba muy peleada entre esas dos. Y la película embichada era... Buscando a Nemo. Claro que sí, Buscando a Nemo, amigos y amigas. Claro, la pista era, toda la historia arranca por una desaparición inesperada. Cuando Nemo desaparece, qué angustia, ¿no? Cuando desaparece Nemo, es angustiante. ¿Viste el padre ahí? ¿Merlín era el padre? Muy angustiante ese momento. Y después, la pista número 2, el protagonista atraviesa enormes distancias para recuperar algo suyo. Bien que recorre hasta que lo encuentre. ¡Qué buena película! Hace años que no la veo. Muy buena la película, te hace llorar y todo. Me encantó.
1: El orgullo.
0: Vamos a ir con otra categoría. Atentos los que no hayan participado todavía, porque tenemos entradas para el cine y ha llegado tu momento de participar. Si todavía no jugaste o si recién jugaste y adivinaste, podés seguir jugando con nosotros, porque mientras más adivines, más chances tenés de ganar. Tiramos la ruleta a ver... Ok, categoría supermercado, productos del supermercado. Hay un solo producto que está embichado, vos lo tenés que adivinar. Pista número 1 para que adivines este producto.

Pista número 1. Su textura depende de transformar algo natural. ¿Ok? Estamos en productos del supermercado. Su textura depende de transformar algo natural. Su textura y su composición directamente, pero la textura es como más reconocible de este producto. Pista número 2. Generalmente, por no decir siempre, acompaña más de lo que protagoniza, ¿ok? Es como que sirve para acompañar, para ponérselo a algo, ¿ok? Pista número 1, entonces, su textura, su composición depende de transformar algo natural. Y pista número 2, generalmente acompaña más de lo que protagoniza. Categoría productos del supermercado. ¿Cuál es este producto que tenés que adivinar? Lo escribís al 2613-440000.

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2613-44000. Estamos en vivo en la 94.9 y seguimos jugando a nuestro embichado. Estamos jugando con la categoría productos del supermercado y vos tenés que escribir tu respuesta al WhatsApp de la radio. Así que ahora mismo voy a empezar a leerlos, no sin antes decirles nuevamente las pistas. Pista número 1 para adivinar este producto. Su textura y composición depende de transformar algo natural. Pista número 2. Generalmente acompaña más de lo que protagoniza. Hola Juanchi, soy Carlos. ¿La respuesta es el aceite? No, no es el aceite. Tranquilamente podría ser. La verdad que sí, el aceite se transforma. Pero no, no es el aceite. Así que acumulemos recuerdos cada vez que el labio te muerdo, me empuja y me... Hola Brava, ¿es la harina? No es la harina. Romy nos dice por acá, ¿es la levadura? No es la levadura. Tenemos a una persona que adivinó. Karen nos dice, hola Juanchi, ¿es la...? Muy bien, no voy a decir qué es, así seguimos jugando, pero sí, Karen, felicitaciones. Adivinaste, esa es la respuesta correcta, ese es el producto que está embichado. Por aquí nos dicen, ¿es el puré de papa? No es el puré de papa. La mayonesa, no es la mayonesa. Salsa de tomate, no es la salsa de tomate. Por aquí Regina nos dice, ¿es el atún? No es el atún. Estoy reviviendo todo lo que hicimos este verano. Hay una sola persona que ha adivinado, porque por acá nos dicen, ¿es el queso crema o la crema de leche? No es. ¿Es la mayonesa? Opa. También por acá, no es la mayonesa. Por el momento solo hay una persona que ha adivinado, Voy a repetir las pistas. Pista número 1. Su textura depende de transformar algo natural. Su textura y composición. Pista número 2. Generalmente acompaña más de lo que protagoniza. Entonces vos usas este producto para acompañar, utilizarlo como un acompañamiento, ¿ok? Como si fuera un condimento, pero no es un condimento.

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1: Yo les digo que es la última hora para jugar al embichado. Y solo en esta categoría de productos de supermercado hay una sola persona que ha adivinado nada más. Así que si querés llevarte entradas para el cine, escúchame muy bien. Porque voy a repetir las pistas. Pista número 1. Su textura depende de transformar algo natural. Su textura y composición depende de transformar algo natural. Pista número 2. Generalmente acompaña más de lo que protagoniza. Juanchi, es la mayonesa, dicen por acá. No es la mayonesa. Hola, buenas tardes, Juanchi. ¿Es la ensalada? No es la ensalada. ¿Es el queso? No es el queso. Hola, Juanchi, ¿cómo estás? ¿Es la carne? No, no es la carne. No, esa pero no cumple con ninguna... No, no cumple con ninguna de las pistas esa. Son las servilletas, dicen por acá. No son las servilletas. Es algo para comer, ¿ok? Hola, Juan, ¿es el vinagre? No es el vinagre. ¿Es la lechuga? No es la lechuga. ¿Es la sal? No es la sal. ¿Es el café? No es el café. La manteca, ponen por acá, no es la manteca. Hola, Brava, ¿es el vino? No es el vino. Alguien más adivinó, ¿cómo se llama? Tula. Tula dice. Tula, nos dice Tula. No sé cómo se llama, pero dice Tula acá. Esa persona adivinó. Zarpada música, pone por acá Matías Maturano. Mira, Juanma. Fécula de maíz, qué complejo eso. No, no es la fécula de maíz. Hola, Juanchi, quiero participar por las entradas para el cine. ¿Es el puré? No es el puré. Buenas, buenas, ¿es la maicena? No es la maicena tampoco. Si me ha visto, se supone que en el pasado fue. Si me acuerdo cuando la 2613-440000. Hola.
2: Hola, Juanchi, ¿cómo estás?
1: ¿Cómo andamos?
2: ¿Qué haces? ¿Todo bien vos?
1: Muy bien, ¿y vos?
2: Bien, saliendo del laburo.
1: Muy bien, ¿de qué trabajas?
2: En la parte administrativa, en una empresa.
1: Ah, muy bien. Bueno, ¿vos se te ocurre cuál puede llegar a ser?
2: Puede ser, me decís otra vez las pistas, puede ser.
1: A ver, te voy a repetir las pistas. Pista número 1. Su textura depende de transformar algo natural. Pista número 2. Generalmente acompaña más de lo que protagoniza.
2: Bien. Se me ocurrió el arroz.
1: El arroz. El arroz, el arroz. No.
3: ¡Afuera!
1: No. No es el arroz. No, no, no, no, no. Es tipo un condimento, pero no es un condimento, ¿ok? No es una mayonesa, no es un ketchup. No, no, bueno. El Juan me quiere tirar una pista muy fuerte. No, no voy a tirar la pista al Juan porque es muy fácil.
2: Seguiremos pensando.
1: Seguí pensando, esa es la actitud. Si se te llega a ocurrir, me volvés a llamar, ¿ok?
2: Un abrazo.
1: Abrazo chau, grande, chau, chau. Che, tremenda, a ver, actualicemos, que ahí llegaron nuevos mensajes. Ahora él te pone a llorar, también te pone a sufrir. Mientras yo te ponía a viajar, yo linda te hacía lucir. El queso cremoso, nos dicen por acá. El limón, la maicena. Ninguno, no, no, no. La papa no es, el caldo tampoco. El dulce de leche tampoco. La papa tampoco, el queso. ¿Qué más? El polluelo, no es el polluelo.

0: 2613-44000. Hola.
1: Hola, Juanchi, ¿cómo estás?
0: Hola, ¿cómo andamos?
1: Todo bien, ¿vos?
0: Me alegro mucho, muy bien. ¿Cómo es tu nombre?
1: Romina.
0: Romina. ¿Se te ocurre, Romina, qué puede llegar a ser el producto embichado?
1: Tengo una idea, pero no sé.
0: A ver.
1: Se transforma y cumple con alguna de esas características.
0: A ver, decime.
1: Para mí es la canela.
0: La canela.
2: ¡Afuera!
0: No es la canela. No. No, bueno, es la canela. Beso grande, chau, chau. Igualmente. Me parece que lo voy a tener que revelar, porque ya varios no adivinaron y yo quiero que juguemos con otro producto. A ver, mira, llegaron muchos mensajes más. Vamos a actualizar nuevamente a ver quién más, si alguien más adivinó. Y les digo la respuesta correcta. Mira, ya leí uno que respondió correctamente. A ver, el pan nos dice por acá, no es el pan. El vinagre, no es vinagre. ¿Se dice el vinagre o la vinagre? El vinagre. Aceituna, no son las aceitunas. Mostaza, no es la mostaza. La crema, no es la crema. El chimichurri, la nuez moscada. Estamos en la disputa con mi hermana, Vale Spin. Dice, estamos en la disputa con mi hermana. Una dice, y la otra, Mirá, Vale Spin, no sé cuál de las dos, pero hay una que tiene la razón. Hay una de ustedes dos que tiene la razón. La que no dice harina. Porque dice Vale Spin que una dice harina y la otra dice la otra. No es harina, así que es la otra respuesta. No sé cuál de las dos lo dijo, pero felicitaciones a la que la dijo porque esa es la respuesta correcta. Hola, hola. Uy, me cortó. Pensé que iba a decir la respuesta correcta, mira.
3: Hola, Juanchi, buenas tardes.
0: Hola.
3: La salsa.
0: La salsa, no, es la salsa. No es la salsa de tomate. Hola, hola.
4: Juanchi, ¿cómo va?
0: Hola, ¿cómo andamos?
4: Bien, ¿vos?
0: Muy bien, ¿con quién hablo?
4: Carlos.
0: Carlos, ¿cuál es el producto embichado para vos?
4: Creo que lo tengo, para mí es el chimichurri.
0: ¿El chimichurri?
2: ¡Afuera!
0: No es el chimichurri. No, no es. Si se te llega a ocurrir, me volvés a llamar, ¿ok?
4: Dale,
0: gracias, Carlos. Chau, chau.
5: Hola, Sergio Brava, ¿cómo está? Participo por unas cosas. ¿Será el orégano? El orégano.
0: No es el orégano, no es el orégano. Acá tenemos otra respuesta correcta, ¿eh? Regina responde correctamente. Regina responde correctamente. Hola, hola.
6: Hola, hola.
0: Hola, ¿con quién hablo?
6: Genia, genia.
0: Uy, mira, bajale el volumen a la radio y sacá el altavoz. Escúchame por el celu.
6: Yo sé que es la manteca.
0: ¿La manteca? No.
2: ¡Afuera!
0: No es la manteca. No, no es la manteca. Si se te llega a ocurrir, me volvés a llamar, ¿ok?
6: Dale.
0: Abrazo grande, chau, chau. A ver qué nos dicen. El agua, no, bueno, el agua no. Ya está, eso está tirando cualquier cosa. Voy a repetir las pistas. Su textura depende de transformar algo natural. Su textura y composición. Piensen esto, la composición, porque es muy importante. Y la textura de este producto es como... como líquido y a la vez espeso, ¿se entiende? Como que tiene pedacitos, como que tiene grumo. Y la pista número 2 es que generalmente acompaña más de lo que protagoniza, por no decir siempre. Casi siempre acompaña, yo no sé si alguien lo come solo a esto. Así como un se lo come solo, no creo, ¿ah? ¿Eh? Con la cuchara, no, ¿ah? ¿Eh? No.
7: Si los guachos pillan rap, entonces...
0: Hola.
8: Hola.
0: Hola, ¿con quién hablo?
8: Juan Cruz.
0: Juan Cruz, me encanta el nombre Juan Cruz. Ya lo he dicho muchas veces, mi nombre favorito. Me hubiese gustado llamarme Juan Cruz. No me llamo Juan Cruz, me llamo Juan, pero no Juan Cruz. Así que es una tristeza enorme para mí. Pero me alegra que vos te llames así.
8: Si Juan es bueno, si Juan es bueno, así que bueno.
0: Exactamente, vos lo has dicho. Vos lo has dicho. Bueno, Juan Cruz, ¿cuál es el producto embichado?
8: El aceite.
0: No es el aceite. No.
2: ¡Fuera!
0: No es el aceite, Juan Cruz. Gracias, Juan Cruz.
8: De nada.
0: Chau, chau. Como situación. Hola, Juanchi, ¿será la gelatina? Nos dice Pedro. No es la gelatina. Hola, ¿es el chimichurri? No es el chimichurri. No es la pimienta tampoco. No es la palta. Enzo nos dice la palta. No es la palta. El cacao nos dicen por acá. No es el cacao.
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0: ¿Es el azúcar, es el vino? Ninguno de los dos.
10: Hola, Chori, nuevamente.
0: No, Chori me dice.
10: ¿Puede ser la maicena?
0: Mira, si fuera no te voy a decir. Hola, hola.
11: Pachi.
0: Hola, sí, ¿quién habla? ¿Cómo?
11: Daniel.
0: Daniel, ¿cuál es el producto embichado para vos?
11: La polenta.
0: ¿La polenta? No es la polenta.
2: ¡Fuera!
0: No, no es la polenta. Daniel, si se te ocurre, me volvés a llamar, ¿ok?
11: Okay.
0: Gracias, Daniel. Se está replicando con esta. Hay muy poca gente que ha respondido correctamente. ¿Qué más nos dicen? La margarina, el huevo, el aceite, la maicena, la levadura. Ninguno de esos. No, no, no. Hola, hola.
12: Hola.
0: Hola, ¿con quién hablo?
12: Con Eli.
0: Eli, ¿para vos cuál es el producto embichado?
12: La aceituna, la pasta de aceituna.
0: No. No es. No, no, no, no es Eli. Gracias por llamar. Chau, chau. Ay, acá alguien, Ro, nos dice los picles. Qué nivel decirle los picles, ¿no? ¿Cómo se dice los picles? ¿Son los pepinos? Los pe, claro. Qué nivel. No, no, no, no es eso. Hola, hola.
13: Juan Cruz de vuelta. Vamos a ver. Vamos
0: a ver, Juan Cruz.
13: La salsa blanca.
0: La salsa blanca. Pero escúchame, ¿con qué está hecha la salsa blanca?
13: Y con ingredientes naturales.
0: Por ejemplo.
13: La leche.
0: Muy bien. ¿Y acompaña más de lo que protagoniza?
13: Y sí.
0: Sí. ¿Es la respuesta correcta?
13: Sí.
0: No.
2: ¡Afuera!
0: No es la respuesta correcta. A ver, tranquilamente podría ser. Pero recuerden que el

0: Hola, hola.
1: Hola, Juanchi, ¿cómo estás?
0: ¿Cómo andamos? ¿Todo bien?
1: Todo bien. ¿Por acá estamos pensando con mi hija la levadura?
0: No, no es la levadura. No, no, no, no, no.
1: Bueno.
0: Gracias, bien. Gracias por llamar.
1: Chao.
0: Beso grande, chau, chau. Alguien más adivina, que dice, Flia es toda mi felicidad. No sé cómo se llama esta persona, pero esa persona adivinó. Hola.
2: Hola.
0: Hola, ¿con quién hablo?
2: Alejandro, ¿cómo andamos?
0: Alejandro, ¿todo bien?
2: Todo bien.
0: Decime para vos, ¿cuál es el producto embichado?
2: La levadura.
0: No es la levadura, no. No es la levadura, chicos. Gracias, Alejandro, por llamar. Muchos dicen la levadura no es la levadura, ¿eh? Ya lo hemos dicho muchas veces que no. La levadura no es el producto embichado. Hola. Hola.
3: Hola.
0: Hola, ¿quién habla?
3: Eli, de nuevo.
0: A ver, Eli, ¿para vos cuál es?
3: La mayonesa.
0: No es la mayonesa.
3: Ay.
0: No, no es la mayonesa. No, no, no. Gracias, Eli.
3: Chau,
0: chau. Se quedan adivinando, se quedan pensando, ¿eh? Seguimos escuchando más música en la 94.9. 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

Jugamos al embichado en la 94.9, amigos y amigas. Tenemos un producto del supermercado que tenés que adivinar y que todavía muchos no lo han adivinado, así que vamos a repetir las pistas. Pista número 1. Su textura y composición depende de transformar algo natural. Pista número 2. Generalmente acompaña más de lo que protagoniza. Lo respondes al WhatsApp de la radio y participa por entradas para el cine. Voy a seguir leyéndolos. A ver, Evel nos pone el chocolate. No es el chocolate. Marina nos dice el yogur. No es el yogur. Por aquí alguien adivinó. Laura Villegas. La mermelada. Exactamente, es la mermelada, amigos y amigas. Esa era la respuesta correcta. Felicitaciones a todos los que adivinaron. A los demás, costó bastante esta, Costó bastante. Me parece que muy pocos adivinaron esta, así que felicitaciones a todos los que adivinaron. 3,

Vamos a ir con la última categoría de la tarde. Última oportunidad para participar por las entradas para el cine. Recordá que si ya participaste y adivinaste, podés seguir jugando con nosotros. No hay problema con eso. Hacemos girar la ruleta. Juanma, a ver. Categoría animales. Muy bien, categoría animales. Hay un animal que está embichado y te voy a decir las pistas. Pista número 1. Su principal herramienta es adaptarse al entorno. Pista número 2. Y está muy concatenada con la pista 1. Cambia externamente según la situación. Ok, su principal herramienta o estrategia es adaptarse al entorno. Pero vos decís, bueno, todos los animales se adaptan al entorno. Pero con la pista número 2 te digo que cambia externamente según la situación en la que esté. Lo respondés al 2613-44000. Nos quedamos escuchando a Sabrina Carpenter. Esto es Please, Please, Please.

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0: Seguimos con nuestro embichado de la tarde. Amigos, respondenos al WhatsApp la respuesta, ¿eh? Categoría animales, ¿ok? Pista número 1. Su principal herramienta es adaptarse al entorno. Pista número 2. Cambia externamente según la situación. ¿Cuál es este animal? Eso es lo que vos tenés que adivinar. Y entre todas las respuestas correctas de todas las categorías con las que hemos jugado toda la tarde, el sistema va a elegir a un ganador, a una persona que se va a llevar entradas para el cine para ir a ver, con un acompañante, con quien quiera, la película que quiera, a Cinemark en Palmares. El cine es increíble, es espectacular, las mejores salas de todo el país, y vos ahí disfrutando tus entradas.

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Dos minutos para las 18, se nos termina el programa, amigos. Así es, se nos termina el programa, lamentablemente. Ha llegado el momento de decir adiós. Y el Chori hoy tampoco no viene. No viene el Chori, lamentablemente está enfermo, así que le deseamos que se recupere pronto, así. Nuevamente lo tenemos junto a nosotros. Tiene un problema en la garganta, no me acuerdo qué era ahora. ¿Faringitis, dijo? Faringitis, tiene faringitis. Así que ya próximamente estará aquí con nosotros. Pero ahora ha llegado el momento de despedirnos.

0: Pero antes vamos a anunciar al ganador. En este caso un ganador, quien se lleva las entradas para el cine. El ganador es... Agustín347, felicitaciones Agustín, sos el ganador. Te llevas las entradas para el cine. Y felicitaciones a todos los que participaron, porque la verdad que lo dieron todo. Lo dieron todo con la participación, así que muchas gracias. Que tengan un hermoso fin de semana. Quédense prendidos a la 94.9. Todo el fin de los acompañamos con música espectacular. Esta noche es increíble. Los DJs bravos hacen unos sets impresionantes para que tengas que olvidarte. 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Así que los esperamos por ahí. Y yo hasta aquí llego. Nos reencontramos el lunes en esto que fue, es y será Es Tuya Juan. Chau, chau.
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1: 18, 3 minutos.
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1: Adiós.

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